Save Your Tears. Sonaba The Weeknd, ahora Emilia, que se llegó fino y Big One para En la Intimidad. Quédate escuchando buenas canciones.

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1: En la intimidad de Emilia Callejero, Pino y Big One de Bonnie. Que se viene tremendo. Escúchate. Una más de su vida. James Arthur presenta Say You Want Let Go. Éxito mundial.
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2: Tremendo clásico 80, subí el volumen con Men Without Us y Pop hacia el mundo. De vuelta a 1987. 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

0: Hacia el mundo, Ben Wilaudas, clásico 80 en Sutil, el volumen.
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0: Morat con ¿A dónde vamos?

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Álvaro Soler, Florida y Tini para la cintura. Subí, dale play.

Álvaro Soler. Fluoride Tini para la cintura. Se viene un tremendo clásico. ¿Se viene o vamos? Así sea, vamos. Llegan los Guns N' Roses.

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17: 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Emilia, suena fuerte en esta última parte de Subí el Volumen.

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No Drama, Becky G, Ozuna. Feliz por hoy, pero sabes que siempre subí, tiene buenas canciones. Sí, volvemos de lunes a viernes. Se va en la playlist. Dice clase en el remix. Mi nombre es Luis Chiquitur Radio Show, Van Amigo. Final con Tiago P, ZK y Bizarrap para la Music Session, volumen 48. Chao, desconectamos.

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¿por qué elegir mate de acero inoxidable es una muy buena opción? Bueno, porque conservan la temperatura, no agregan sabores extraños, son higiénicos, duraderos, resistentes y versátiles. Ahora sí, llega la música.

estoy solo y estoy buscando esa alguien que me está esperando, que me entienda, y si no me entiende, alguien que me comprende, alguien a quien recordar de memoria cuando estoy de viaje, cuando estoy muy lejos. Sí, soy un vagabundo y camino bastante alrededor del mundo, pero quiero volver a mi casa, a alguna casa, para encontrar a esta princesa vampira que respira y me mira.

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1: A los argentinos no nos gusta el mate, no, nos apasiona porque no se toma solo, se comparte, porque no acompaña momentos, los crea. Y por eso el mate no se explica, simplemente, ¿sabes qué? Se vive. A Música y Mates por la ruta de la yerba mate llega ahora la música.

0: Gran Abel.
1: Muchas gracias.
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que me enseñó el mate, pero esto no tiene nada que ver con la famosa montañita, ¿eh? No, atención. El silencio incómodo también es compañía. Que lo simple, cuando es real, alcanza. Que frenar un rato no es perder el tiempo. Que hay charlas que solo salen si hay un matecito por allí de por medio. Y nosotros ahora en Música y Mates por la Ruta de la Yerba Mate, para no perder la costumbre, escuchamos buena música.

¿Cuántos mates tomaron los argentinos durante el 2025? A ver, muy interesante esta noticia. Se cosecharon 16 millones de kilos de hoja verde que equivalen a 150 mil raídos. Si formamos una torre, tendría 85 metros. ¿Esto cabe en el Monumental? ¿Qué opinas vos? Bueno, contame en las redes sociales, dale, mandame un mensajito. 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Ahora Música y Mates por la ruta de la yerba mate. Llega la música.

La frase "tomamos unos mates" vale más que mil palabras, ¿sí o no? Hasta aquí te acompañamos con música y mate por la ruta de la yerba mate. Gracias por ser parte de este hermoso espacio que amamos con todo nuestro corazón. Mañana te esperamos con los brazos abiertos. Chau.

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5: Bueno, ¿qué tal? Bienvenidos a subir el volumen, una cosa y otra cosa. Acá estamos para compartir buenas canciones. La música que más te gusta siempre sonando fuerte y lo alto en este mega de todo el país. Se va la playlist DJ Class poniendo Remix. Vamos a Remix hoy, sí. Mi nombre es Chiquito Radio Show. Man, amigo, bienvenidos. Arrancamos con The Weeknd haciendo Save Your Tears. Éxitos suenan fuerte solo acá en Subir.

Save Your Tears. Sonaba The Weeknd, ahora Emilia, que se giró fino y Big One para En la Intimidad. Quédate escuchando buenas canciones.

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2: Tremendo clásico 80, subí el volumen con Men Without Us y Pop hacia el mundo. De vuelta a 1987. 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

0: hacia el mundo. Ben Huitautas, México 80, en Subí el Volumen.
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0: Morat con ¿A dónde vamos?

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14: 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Álvaro Soler, Florida y Tini para la cintura. Subí, dale play.

Álvaro Soler. Florida y Tini para la cintura. ¿Se viene un tremendo clásico? ¿Se viene o vamos? Así sea, vamos. Llegan los Guns N' Roses. Para Nokino, Heaven Door, golpeando las puertas del cielo.

voz increíble de los Guns N' Roses para Golpeando el Fuerte Vecino. Ahora Maluma, sobrio.

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no drama, Becky G, Ozuna, feliz por hoy, pero sabes que siempre subí, tiene buenas canciones y volvemos de lunes a viernes, se va en la playlist, vive clase en el remix, mi nombre es Visa Chiqui, tu radio show, van amigo, final con Tiago P, ZK y Visa Rap para la Music Session, volumen 48, chao, desconectamos.

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qué elegir mate de acero inoxidable es una muy buena opción? Bueno, porque conservan la temperatura, no agregan sabores extraños, son higiénicos, duraderos, resistentes y versátiles. Ahora sí, llega la música.

estoy solo y estoy buscando esa alguien que me está esperando, que me entienda, y si no me entiende, alguien que me comprende, alguien a quien recordar de memoria cuando estoy de viaje, cuando estoy muy lejos. Sí, soy un vagabundo y camino bastante alrededor del mundo, pero quiero volver a mi casa, a alguna casa, para encontrar a esta princesa vampira que respira y me mira.

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0: Gran Abel.
1: Muchas gracias.
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que me enseñó el mate, pero esto no tiene nada que ver con la famosa montañita, ¿eh? No, atención. El silencio incómodo también es compañía. Que lo simple, cuando es real, alcanza. Que frenar un rato no es perder el tiempo. Que hay charlas que solo salen si hay un matecito por allí de por medio. Y nosotros ahora en Música y Mate por la Ruta de la Yerba Mate, para no perder la costumbre, escuchamos buena música.

0: tonight.
1: ¿Cuántos mates tomaron los argentinos durante el 2025? A ver, muy interesante esta noticia. Se cosecharon 16 millones de kilos de hoja verde que equivalen a 150 mil raídos. Si formamos una torre, tendría 85 metros. ¿Esto cabe en el Monumental? ¿Qué opinas vos? Bueno, contame en las redes sociales. Dale, mandame un mensajito. 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Ahora Música y Mates por la ruta de la yerba mate. 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

La frase "tomamos unos mates" vale más que mil palabras, ¿sí o no? Hasta aquí te acompañamos con música y mate por la ruta de la yerba mate. Gracias por ser parte de este hermoso espacio que amamos con todo nuestro corazón. Mañana te esperamos con los brazos abiertos. Chau.

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1: Patrona, ¿cómo le va, paisano? Aquí estamos a punto de grabar nuestro segundo material de Oficio Animador Volumen 2. Como no podía ser de otra manera, tratando de llevarle el mensaje al hombre de campo, a la gente del ambiente de la jineteada. Desde los estudios de grabación, Indigo, sonido digital, y de la mano de su dueño, mi amigo, Ezequiel Abrán, el turquito, junto a estas dos guitarras del pago de pergamino de los hermanos Pitufo, vamos a entrar a galopear con un puñado de versos. El primero, que cuenta con un poco lo que es nuestro deporte campero, la jineteada. Si usted todavía no lo conoce, lo invito a escuchar, paisano. Vamos, Pitufo.
2: Domingo de jineteada, yo lo quisiera invitar, donde se suele llegar todita la paisanada, mucho vino, carne asada, con guitarra y acordeón.

Pingos bien seleccionados, si usted lo observa, paisano. El tropillero vaquiano los aparta en el corral y, como es liberal, le dice al organizador: ahí le dejé lo mejor.

mi 50 con el basto y la encimera. Saluda al animador diciéndole buenos días, mientras suelta unas poesías al público espectador. Anuncia para el montador los números ya sorteados.

pingos buenones, que hay pesados garrones, que fueron buenas las topadas. Mientras otro de pasada pregunta, yo tengo montador, ¿sabes? No fue mi intención. Comenta algo preocupado, porque a dedo viajaba.

El segundo Pacinero, el tercero Juan Quiroz y el cuarto Tala Bornoz por excelente batero. Ya terminada la rueda, ya comienza la bailanta y la fiesta se agiganta.

había una fiesta criolla donde se corrió una polla entre peones y puesteros, vino y asado con cuero para toda la reunión. Había gran animación en aquel hermoso día, causaba aquella alegría el cumpleaños del patrón. Acoplados ya los gauchos, llegó así un desconocido, como hombre bien vestido, criollo de linda estatura. Rastrearon la cintura, buena vincha, buen sombrero. Traía aquel forastero de tan simpático rostro, calzaba la bote potro grande, rodaja de acero. Se presentó al capataz y solicitó permiso, fijándole compromiso para ayudar a la criolla. Dijo forma en la troya como simple aficionado, y el capataz conformado dijo bondadosamente: quédese tranquilamente, me causa el mayor agrado. Habían en el corral 20 potros invernados, entre esos dos reservados por unos sobresalientes. Era un mestizo imponente, le decían el jaguar. Nadie lo quería montar por las mañas que tenía, y aquel que lo conocía jamás lo quería ensillar. Era terrible en el lomo y vaquiano en la volcada, igualmente en la patada cuando negaba el estribo. Para el diente positivo cuando le ceñían el lazo, curtido a los porrazos audaz y atropellador, y acometía al domador a diente y a manotazo. El capataz hizo oferta para aquel que lo ensillara. Siempre que no lo bajara, tendía 10 libras a la mano. Acepto. Acepto, dijo un paisano y el hermoso forastero. Procuro ganar dinero aunque me lleve un porrazo. No extrañarán mi fracaso si caigo, no es el primero. Muy bien, dijo el capataz. Pero le diré al corriente que aquí hay hombres muy jinetes, nadie le para en el lomo. Bellaquea no sé cómo, tiene una astucia enemiga. Es un crudo sin fatiga, porriado por demás. Tengo la seguridad que usted jamás lo castiga. Creo, dijo el forastero, pero soy algo porfiado. Le tiene fe a su mentau, yo también a mi rodilla. A mi espuela sencilla bastiana en las paletas. Jamás he sido hombre de siete a sus jaguares progreso. Les juego 500 pesos que no me saca ni aprieta. También le juego al que guste, todo entero mi chapiao. A mi zaino requemao, que es mi único tesoro. Le juego mi rastra de oro, que es una prenda prolija. También juego esta tortija, que es una prenda estimada. Me gusta más la parada cuando me juegan en fija. El capataz en calor lo desafiado aceptó. Con testigo valoró las pinchas que había jugado. Dijo el mozo entusiasmado: capataz, si hay recelo, si piensa verme en el suelo como me ha creído incapaz, le juego 10 libras más. Dice lo jineteo en pelo. En el acto fue aceptado. Al capataz convenía, y en pelo le parecía más en fija la victoria. Si hasta apareció una historia de jaguar sus pormenores, a sus bañas y rigor le tenía aumentado. Con basto había derrotado 100 y tanto de domadores. La pionada se reía, decía un domador mentao, el tío sale pelado, abochornado y de a pie. El jaguar que tiene fe, tiene 10 años el trillo, tiene fuerza en los carrillos y le bastiano la gambeta. Cuando siente la roseta se crujir los colmillos. Había en esa hermosa fiesta más de 20.000 personas. Guitarras y acordeonas tocaban alegremente. Dijo el capatazo el diente, muchacho, a la portera: ya no hay más hora de espera, cada cual con su rebenque. Y el jaguar en el palenque estaba que era una fiera. Unos armaban los lazos, los otros las boleadoras, y contaban sin temor a verlo el jaguar apartado. Los autos bien colocados con los testigos por guía. Claramente se veía de costado y por derecho. Los fotógrafos en provecho sacando fotografías. Al jaguar en el palenque, un criollo se lo regió, y el jinete lo saltó con el rebenque en la mano. Gritó: largue los paisanos, la fiera está almentada. Y el otro en su compadrada le dijo: potrillo arisco. Y en la punta del hocico le pegó una cachetada. El bruto con tal agravio soltó un ronquido alterado. Igual que tigre se va, salió buscando ventaja. Cuando sintió la rodaja, armó surco en la gramilla, bellaqueando de costillas se cambiaba de costado. Y el jinete iba parado, solamente en la rodilla. 12 cuadras bellaqueó, de aquella forma entonada. Aquella fiera enconada hacía crujir los dientudos. Como voltearon, no pudo buscar astucia en su defiendo. Parecía irse cayendo. En el salto se volcó. En el aire se volvió y el gaucho salió corriendo.
cuando quiso enderezarte el criollo estaba orquestado. Y le gritó: te ha chasqueado, no me aprestás mamarracho. El enchuciarte el escracho y yo un gran cabortero. Vos sos el jaguarovero que te has tragado un chambón. Sabrás que yo soy el león quien vino a rayarte el cuero. Como si hubiese entendido, el jaguar se enarboló y el rebenque retumbó en las paletas heridas. Desafiando siempre a vuelta las cruces lo llevó. En el salto se volcó y aprovechó la volada, dando una mortal sentada que casi lo despidió. Lo salvaron las escuelas en el cuero retorcido y el animal se ha rendido donde le sopa el corral. Un criollo le tiró un piar y gritó: ¡vida, cuñao! Como también se ha portado el despiado, está esperando. Salió el gaucho trompezando totalmente acalambrado. El público lo aplaudió con entusiasmada gloria. ¡Vivarás de la victoria y el de merecidas fama! Y hasta un enjambre de damas que se encontraban reunidas, todas ellas precavidas, también lo felicitaron. Y con gusto le curaron las dos rodillas heridas. El jaguar quedó estirado, el golpe lo desmayó. Y a los tres días murió completamente infestado. Horriblemente fuereado perdió toda su energía. Y un gaucho viejo decía: este indio tiene reserva, debe tener buena hierba.

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la mula en el mundo entero, en una cierta ocasión, fue capital de un patrón y salario de un tropero. Marchando contra el pampero la utilizó el militar. Fue modelo singular por su nobleza y pujanza, y más que nada, esperanza de un lugar a otro lugar. Facetas inteligentes aplicaban en su marcha cuando rompían la escarcha a las arrias tan eficientes, recorriendo continentes matadas, y ese dolor soportó con el calor sequías muy alevosas, y en regiones montañosas la mula fue lo mejor. En las tareas a destajo a sus patas aplicó la fuerza que repartió en el rinde del trabajo. Su hibridez de arriba a abajo hizo en los yugos rendir, pero al quererla exigir se paró cuando ella quiso. No fue como el yeguarizo que trajinó hasta morir. La cargaron los mineros desde la cruz al cuadril para ir al ferrocarril, como fue con los cañeros. Fue igual con los viñateros por las sendas que cruzó, mas donde ella pisó prestó servicios notables y a sitios impenetrables como nada penetró. El tremedal que ha cruzado, el balasto que pisó o el precipicio que vio quedó en su instinto grabado. El que con ella ha tropeado supo a la mula tratar. La tuvo que respetar por temor a una desdicha, porque es mula y se encapricha y la quieren maltratar. Cuando roturó la tierra, su plenitud fue sin fallo, porque superó al caballo en la paz y no en la guerra. En su colosal encierra los elementos de atar. El espléndido mular ha sido una luz de aurora y fue la locomotora quien la llevó a suplantar.

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O aguantaste resistido las tiroñadas violentas y no caben en tus cuentas los truenos como cañones, las celadas.

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El Pampa Rosendo Luna había nacido pueblero y se crió en el rancherío cerquita del matadero, sin conocer ni alpargatas, con la ropa que le dieron y pa' disgracia mayor, sin darse el gusto de juegos y ni siquiera poder ir como otros pa' el colegio, porque entre mañana y noche no le quedaba más tiempo que trabajar desde chico en lo que le iba saliendo. Hacer mandado para todos y juntar leña pa' el juego, ir a pedir las achuras, cuidar de un abuelo viejo, porque ni padre tenía y su mamá iba pa' el pueblo de casa en casa a lavar pa' ganarse algunos pesos. Y así se fue haciendo grande, sin darse cuenta, yo pienso que atrás dejaba los años mezclado con padecimiento. De muchachito temprano, vendiendo diario lo vieron, después siguiendo una chata supo salir de boyero, y ya hombre las estibas del galpón de un cerealero le hizo chorrear los sudores en largos días de enero.

apartando en un loteo o prendido en una tropa, salía de peón recero. Y aunque pudo ser de todos el peor, no le dio por eso. Y nunca anduvo en pendencias, tampoco en copas ni juegos, y no se dio ni un melico el gusto de llevarlo preso. Y sin ser naides nomás, que el pobre Pampa Rosendo un día enterró a la madre cuando se le fue pa' el cielo, cansada de trabajar y de aguantar sufrimientos, quedando solo en el mundo, en aquel ranchito viejo que hacía cruz con la esquina de enfrente del matadero. Y ahí se podía decir que aquí se termina el cuento, pero ocurre que la historia se alargó pa' no creerlo, porque hace poco nomás un comentario fue el pueblo. El juez de paz recibía lo que llaman documento, que el señor Rosendo Luna, antes el Pampa Rosendo, era el único en el pago, dueño de un gran testamento, una estancia con hacienda, en el campo muchos pesos, que al morir se le dejaba un conocido estanciero que se declaraba el padre de ese único heredero. Y al llamado llegó Rosendo, sin que se le mueva un pelo. Le dijo al juez: vea, señor, no sirve estancia ni peso. Si las que pasó mi madre no alcanzan con ese precio, yo no me ensucio las manos con bienes de ese estanciero que quiso comprar vergüenza tan luego después de muerto. Dele destino a esas vacas, lo mismo al campo y los pesos, que vaya pa' el pobrerío de hospitales y colegios, que hoy más que nunca yo quiero saber que seguiré siendo el hijo de aquella gaucha que está seguro en el cielo y que me dio esta fortuna que vale más que los pesos, la gloria de ser muy hombre porque seguí sus consejos. No se hable más del asunto y que termine todo esto. No quiero ser señor Luis.

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Fue pa'l potro como pegado y con muy poca ventaja. Chiquitita la rodaja y el cuero bien recortado. Le gustaba al bocao ponerlo sobre la encía. Y cuando al lomo caía gritaba largue nomás. Y echando el cuerpo para atrás el potro ni lo movía. El hombre se fue temprano al cumplir los 22. Y créame de que yo lo sentí como un hermano. Linda pinta de paisano morocho algo fornido. Bastante bien parecido de regular estatura. Le describo la figura para quien no lo ha conocido. Fue un oscuro tapavo el que le costó la vida. Lo enganchó en una caída y no pudo salir parado. Dicen los que han presenciado que iba mirando para atrás. Y no pensaba jamás que adelante en el camino estaba el propio destino junto a la fatalidad. Del potro que hago mención después del triste accidente, recibió un tiro en la frente por orden de su patrón. Fue tan grande la emoción al verlo caer fusilado, que el cielo quedó nublado en la estancia Albarracín, donde tuvieran su fin jinete y reservado. Lo cierto del caso fue que jinete y adversario tuvieron como escenario la estancia de San José. Y desde entonces se ve sobre los pastos tendidos al vencedor y al vencido ya convertido en la nada, con las carnes desgarradas y los huesos carcomidos. Armando Aguirre nombrado le decían el pibe de oro, porque llevaba un tesoro dentro de su pecho guardado. Que Dios lo tenga al final descansando eterna paz, que nosotros desde acá los que andamos por la vida lamentamos la partida de un gran jinete y audaz.

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Viejo lo vi parado en una esquina el potrero. Está bañado en sudor y le tiemblan los encuentros. ¿Será el bicho del cuajo? Es raro porque está quieto. O el tétano le atacó, pensé para mí adentro. Con la mirada perdida parecía decir, me muero. Sentí como si una daga me traspasaba en el pecho, porque con él habían dado mucho tiempo de recero. Y al verlo así imaginé, mañana será un recuerdo, no será un recuerdo lindo como el día que mi viejo me dijo, desde hoy tendrá a su montao y su perro. Al poco tiempo nomás, mi viejo se fue para el cielo y yo seguí los caminos arreando ganado ajeno. Mil veces miré para arriba con el deseo de verlo y decir que la fortuna que me dejó la conservo. Y al verlo así a mi montao, hoy siento el miedo de perderlo. Me bajé de un jeta atada, caminé hasta un bebedero y pa' mermarle la fiebre le eché agua con el sombrero. Que los encuentro en la panza, en los riñones y el pescuezo. Estaba de orejas caídas y el hocico contra el suelo, como marcando el lugar donde blanquearían su hueso. ¿Qué diablo será que tiene? Le revisé el candelero, que me parecía hinchado un poco del lado izquierdo. ¿Será un chuzazo en la llave? ¿De algún alambre, algún hueso? Mil cosas me pregunté cuando de pronto a unos metros mi perro pegó un ladrido como diciendo, mira esto. Y le dije, salga de ahí, que te va a pasar lo mismo. Eché mano a mi cuchillo, la afeité en el candelero y vi las marcas, el colmillo donde le inyectó el veneno. Le hice unas curas caseras. De nada sirvió todo eso. Después de matar la víbora, me volví tristón pa'l puesto. Apenas descendillé, eché una astilla al fuego, puse agua para marguear y observé a mi compañero, que se quedó echadito de hocico sobre los cueros, con la mirada perdida y pestañando muy lento, como queriendo insinuarme, me estoy muriendo por dentro. Apenado me acosté, envuelto por los recuerdos, y al no poderme dormir sentí el deseo de verlo, como si algo me decía, levantate que está muerto. Y así había sido nomás, murió cuidando el apero, también me lo había picado cerca del codillo al perro.

Con esto de la jineteada, le rendimos un tributo a quien es el primer protagonista, el hombre jinete. Yo que llegué a recorrer los más grandes festivales, que conocí de baguales como a los jinetes de ayer, según tengo a mi entender, los que depara el destino, andando por los caminos pude encontrar esta frase, para los hombres más audaces que tiene el suelo argentino. Allá en la zona rural y en la parte que me toca, cerca del pago de rocas donde relincha el bagual, donde el abrazo cordial a uno lo hacen dichoso, lleno de placer y gozo, voy a nombrarles paisano a cinco de los hermanos que se apellidan Cardoso.

hago la aclaración. Se me agranda el corazón y espero que lo acepte. O pa' bien que me interprete, cuando la emoción me apura, él dejó de ser criatura, pa' hacerse gaucho el mocito, porque si nombro a Pedrito, digo habilidad y cintura. Ricardo está acollalado junto a su linda esposa, tiene una beba preciosa que tata Dios le ha mandado. Él se siente emocionado al recordar la ocasión, en San Justo Club Colón, viera que estampa campera, con el basto y la encimera es el día que salió campeón. En boleadas y apretones, cuántas veces yo lo vi, relatando lo viví con floreos por montones, lagrimón por emociones, en el recuerdo estarán, con la fuerza de un volcán, vaya mi verso paisano, porque te siento un hermano, mi buen amigo Damián. Aunque ya pasó los 30 y se sienta veterano, nadie olvidará paisano de sus hazañas y sus mentas. Entre montadores se comenta de que fue lo más grandioso.

en la tradición se mete, porque también es un jinete de nuestro suelo argentino. Y ahora, para terminar, este ha sido mi mensaje para todo el paisanaje que me ha sabido escuchar. A Luis lo quiero felicitar por su estampa y sencillez, y estoy pensando, tal vez, ya que solté mis cantares, viva Roca y Marco Juárez en el suelo cordobés.

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0: 10 grados la temperatura, la ciudad de Urdina, 10 grados y una décima, todo igualito, 10 grados la temperatura, 10 grados y una décima la temperatura, 10 grados, una décima la sensación térmica aquí en la ciudad, 6 kilómetros el viento sopla del sector este-noreste, 1014 decimal, 3 hectopascales la presión, 85 el porcentual de la humedad, la fase lunar, cuarto.

El servicio meteorológico no está actualizado todavía, pero ayer nos hablaba de una mínima de 8 y una máxima de 15 para hoy, ¿eh? Sin lluvias, pero mayormente nublado para esta jornada de jueves. Jueves 23 de julio. Jueves 23 de julio, estamos aquí en Cristal 89.7, transmitiendo desde la ciudad de Urdina, Rana, la provincia de Entre Ríos, Argentina. En el día de Santa Brígida, hoy 23, Santa Brígida nació en la península de Escandinava. Sus padres la casaron con un heredero real, con quien tuvo 8 hijos. Los esposos dejaron la corte para fundar albergues y hospitales para los desamparados. Durante una de sus peregrinaciones, su esposo enfermó y al sanar se hizo monje. Ella murió el 23 de julio del año 1373. Es patrona de Suecia, Santa Brígida, en el santoral.

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1: Es el día del payador hoy, mirá qué lindo, ¿eh? La palabra que canta nuestra tierra, tradición que nos une. Día del payador, hoy celebramos el día del payador en homenaje a quienes mantienen viva una de las expresiones más auténticas de la tradición gauchesca argentina. La fecha recuerda la histórica payada realizada el 23 de julio de 1884 entre el argentino Gabino Ezeiza y el uruguayo Juan Nava, un encuentro que marcó un hito en el arte de la improvisación en verso. El payador, acompañado por su guitarra, transmite historia, costumbres, sentimientos e identidad, preservando una tradición que forma parte del patrimonio cultural de nuestro país. Feliz día del payador, que nunca se apague la guitarra ni la poesía improvisada que representa el alma de nuestra tierra. Qué lindo, mirá, si encontramos una payada, ¿eh? Esto lo vivimos siempre en las fiestas camperas. Ahí vivimos las payadas después, difícil de verlo en otro lado, ¿no?
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1: Antes me parece que era más seguido encontrar este... en distintos lados, payadores, pero ahora una fiesta campera y pará de hablar, no es tan fácil encontrar una payada, unos payadores así, improvisando unas payadas. Así que vamos a buscar una payada también para deleitarlos en este día especial, día del payador. El saludito para todos nuestros amigos payadores.
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1: 4 minutos pasaron de las 6 de la mañana en el país. Jueves 23 de julio, Santa Brígida, Día Nacional del Payador. 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El río Gualeguay, en Rosario del Tala, estaba 1,30 m estacionario. ¿Ayer? 1,30 m estacionario, el río Gualeguay, en Rosario del Tala.
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1: Hoy comienzan a cobrar jubilados y pensionados nacionales monto mayor a la mínima, documento 0 y 1. Comienzan a cobrar los jubilados nacionales monto mayor a la mínima, documento 0 y 1. Diez grados, una décima es la temperatura, 10 grados, una décima es la sensación térmica. El Servicio Meteorológico Nacional no está actualizado, como les conté al principio, y está informando de una mínima de 8, una máxima de 15. Para hoy nos habla de mayormente nublado. Si se ve el sol va a ser poco y nada, pero está la posibilidad de sol. Cuando habla de mayormente nublado, algo de sol podemos tener. Distinto cuando te dice nublado, nublado totalmente, ahí sonamos. Una mínima de 8, una máxima de 15 para hoy. Para mañana viernes, ya le vamos a contar, pero se estaba anunciando alguna posibilidad de lluvia. Después le vamos a contar porque no está actualizado todavía el Servicio Meteorológico Nacional. Nuestra vía de comunicación 3446-15478-396, 3446-15478-396, mensaje de textos o WhatsApp aquí a Radio Cristal. ¡Dale, chámame! ¡Dale, chámame, dale! 7 minutos ya pasaron de las 6.

0: Es un nuevo día, único, irrepetible. Pero usted sabe qué día es hoy. 23 de julio, 1881, la Argentina y Chile firman un tratado para el reparto de la Tierra del Fuego. 1904, se inventa el cucurucho de helado. Fueron las efemérides de hoy en su radio.
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4: 23 de julio, 1906, se inaugura el Congreso Panamericano. 1959, nace Pedro Aznar, músico argentino. 2002, muere el cantante Alberto Castillo.
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20 minutos ya pasaron de las 6 de la mañana en el país. Estamos aquí en Primerísimo en Cristal 89.7. La temperatura se mantiene, de acuerdo a lo que contamos al principio. En este momento 10 grados y una décima, sensación térmica idéntica. 3 kilómetros el viento ahora del sector este-noreste, la presión mediana hectopascal es 1014, decimal 3, 85. El porcentual.

0: El pronóstico del tiempo, no, el servicio meteorológico no está actualizado todavía, vamos a esperar un ratito, pero ya les adelanto que para hoy se preveía una mínima de 8 y una máxima de 15, con tiempo mayormente nublado y vientos predominante del sector noreste, como se está dando en este momento. 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
0: Día del payador hoy, vamos a buscar una buena payada. El saludito para el medio vecino y amigo, Gerardo González, aquí que es payador de pura cepa, el amigo. Viejo campero. Y para todos los payadores, gauchos que andan por ahí por la zona. Ahora vamos a buscar alguna payada, a ver si tenemos, porque es el día del payador hoy.
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0: Vamos a recordar que el remate de Cooperativa Ganadera, el pronunciamiento quedó para el 27, el lunes 27. El próximo lunes se estará llevando a cabo el remate de Cooperativa Ganadera, el pronunciamiento con Nicolás Espiafi. Haciendas Generales, esto es en Basavilbaso. Por mayor información, ahí se pueden comunicar con Nico.
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0: Al 5589373446, 5589373. Ahí lo tenemos a Nico Espiafi. También tenemos el remate próximamente de Consignataria Espiafi, que había sido postergado también. Quedó para mañana, ¿eh? Mañana se va a llevar a cabo. Y va a ser el 22, es decir, el ayer. Bueno, pasó para mañana, viernes 24, entonces el remate de Consignataria Espiafi, instalaciones San José de Urdinarrá, en Gordo, Invernada de Cría. Mañana 10 de la mañana, remata entonces Consignataria Espiafi. Mañana 24, instalaciones San José de Urdinarrá. Por mayor información, 480-215, 480-215, sí señor.
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0: Y también ya le contamos que el 29, que es el miércoles que viene, tenemos el remate de Fracaro y Ronconi. Próximo remate de Fracaro y Ronconi será el miércoles que viene. Un día menos de una semana estará rematando Fracaro y Ronconi, instalaciones San José de Urdinarrá. Ahí están los próximos remates.

0: tengo remate previsto de consignataria Duarte. Hasta el momento no tengo fechas de los remates consignataria Duarte, que ayer me preguntaban justamente si sabía cuánto remataba. Después le vamos a preguntar a Arturo cuando se levante, pero hasta ahora no tengo fechas, El que sí tengo para todo este tipo de remates y para llevar y traer la hacienda, tenemos el numerito de Transporte de Hacienda Chance, claro que sí. 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
0: Ya están mandando saluditos, ya le vamos a contar los mensajitos que nos están mandando, ya vamos a hacer un recorrido por las noticias también, ya vamos a estar con los numeritos de las quinielas, sorteos de anoche. 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

Fíjese. Bueno, a ver qué le parece esta pasadita que dura 6 minutos. A ver, vamos a ver con el amigo acá, Marcelo Sequeira, en el día del pasador.

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3: Vamos a hablar un poquito de jineteada. Sí, señora, sí, señor. La mamá de los jinetes Argentieri, me pidió que le escriba un verso a la madre del montador.
4: Yo le digo... Bueno, ya lo habíamos escuchado antes, así que lo vamos a dejar de lado. A ver, ¿les gustó la pasadita? Media larga, más de 6 minutos, pero valió la pena hoy en el Día del Pasador, así que ahí estaba la pasada saqueira para el amigo Marcelo, que nos preguntaba quién la hacía. Mensajito que estamos recibiendo. Vamos a ver el número de las quinielas también. Hola, buen día, Leo, ¿cómo andás? Quería que le pases un lindo tema para mi hermano Ramón Miguel Allende, que está cumpliendo año, el pelado este, ¿o no? Que está cumpliendo año de parte de su hermano Jorge. Que lo pase lindo, que disfrute su día y que se pague el asado. Tomás, ahí está para Ramón Miguel Allende. Me parece que este es el pelado, me parece. Buen día, pasamos feliz cumpleaños para mi hijo Jonathan Hernández, que hoy cumple 19 años de parte de su mamá y hermano. Pasamos un tema de Carlos Ramón Fernández. Ahí está entonces para mi hijo Jonathan Hernández. que cumple 19 años de parte de su mamá y hermano, y pasarle un tema de Carlos Ramón Fernández. Ahí está, nos dice la gente. El pelado, claro, el pelado. Acá me dice Jorgito que es el pelado. Más mensajitos que tengo por aquí. ¿Qué dice Gerardo? ¿Cómo anda, Gerardo? No hay neblinas hoy. Dice, pasame el tema donde no paseó la ciencia. Ahora le buscamos ese temita también. Es medio larguito, pero lo vamos a poner, que lo pide acá mi amigo Gerardo. Donde no pasó la ciencia. Hola, Leo, pasate un buen chamé para levantar el ánimo. Está así, mirá, mirá cómo suena esto, mirá. Tenemos de todo, ¿eh? Bueno, ahora vamos a buscar los temas que nos piden, y también chamamecitos, claro que sí. Este se llama Creciendo el Gualeguay. Vamos a un recorrido por las informaciones. El tiempo en Entre Ríos anuncia en otro día nublado, pero pronto mejorará el clima, dice el informe. De acuerdo a lo que informa el Servicio Meteorológico Nacional, a partir de este miércoles comenzaban a mejorar las condiciones climáticas a la provincia, aunque se mantendrá la elevada nubosidad. Para este jueves estará así el tiempo en la capital de Entre Ríos y alrededores. Se anuncia una mínima de 10 grados y una máxima de 15 en los departamentos Gualeguaychú, Colón, Uruguay, Rosario, El Tala, Isla. Por último, se espera una mínima de 8 grados y una máxima de 15, dice la información. En estas localidades se pronostica un jueves con cielo nublado. Y ya le vamos a contar qué dice para los próximos días, ¿eh? Para hoy, bueno, mayormente nublado, como lo dijimos, 8 de mínima, 15 de máxima. Para mañana viernes, 10 de mínima, 17 de máxima. Está la posibilidad de algunas lloviznas o lluvia por la tarde del viernes. Por ahora con un bajo porcentaje, 40% de posibilidades para el viernes por la tarde, dice el pronóstico. El resto, mayormente nublado. A la noche del viernes, neblina. Para el sábado, amanece con neblinas matinales, mínima 9, máxima 18, mayormente nublado para el sábado. Para el domingo, mayormente nublado, mínima 10, máxima 18. En todos los casos, el viento es del sector norte o noreste. Desde hoy hasta por lo menos el lunes. Se habla también de mayormente nublado, mínima 12, máxima 20. Mira, mayormente nublado. Y el martes comienza a cambiar el viento del sudeste. 13 la mínima, 21 la máxima el día martes.

15 478 396. Mensaje de texto o WhatsApp aquí a Cristal. 10 grados, una décima la temperatura, 3 kilómetros el viento, sopla del sector este noreste. Vamos a los numeritos de las quinielas. Anoche a la Nacional el primer premio 4.660. 4660 el 60. Los sueños es la Virgen. El de Buenos Aires 6.225. 6225. El 25 la Gallina. El de Buenos Aires. $6.225, le dije, sí, es la de Buenos Aires, perfecto. Mientras estamos buscando el temita de donde no pasó la ciencia, Canejo, Ñamengüí.

0: A ver que no aparece la de Santa Fe. Acá está la de Santa Fe, 4653, 4653, el 53 es el barco. En la quiniela uruguaya, el 195, 195, los anteojos. En la de Córdoba, 1106, 1106. El 06 es el perro, la de Córdoba. Y en la de Entre Ríos, 8834, 8834, el 30. 34 los sueños, la cabeza. En la quiniela turista de Entre Ríos, anoche 6853, 6853, el 53 es el barco. Y en la turista de Córdoba, el primer premio para el 5791, 5791, el 91 los sueños, es el excusado. Nuestra vía de comunicación 3446-15478-396, mensaje de texto o WhatsApp. Atención que hoy lo tenemos a al amigo Danielito ya, que se viene directo de Bursaco, se viene para la aldea San Antonio, sí señor, y lo tenemos a Danielito en un ratito, va a aparecer seguramente con algún mensaje. Mirá, acá está, escuchá este tema que nos pedía Gerardo en el día del payador, donde no pasó la ciencia.
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0: 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Ahí estaba el temita que nos pedían, donde nos creció la ciencia, espectacular tema. No se me olvide que tenemos la pollita, tenemos pollita que sortea mañana, nos está quedando un 1, el 2, el 3, el 6, 9 y 0, 1, 2, 3, 6, 9 y 0, 1, 2, 3, 6, 9 y 0, queda de la pollita. Si te interesa, te gusta algún numerito, ahí está, sortea mañana.
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0: 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Que a ver, acá lo tenemos a Danilito, ya viene a ver qué nos dice. Ya tenemos colores positivos y tenemos colores positivos en Aldea San Antonio. ¿Cómo le va, Daniel?
2: Hola, Leo, buen día, ¿cómo te va?
0: Buen día.
2: Acá te habla Daniel Steven y familia. Hoy venimos acompañados de la familia.
0: Muy bien.
2: Señora Sandra, de Luana.
0: A ver, ¿quién viene acompañado? A ver.
2: Familia. Hoy venimos acompañados de la familia, de mi señora Sandra, de Luana, a disfrutar de unos días de vacaciones y a trabajar en la aldea, así que
0: muy bien,
2: lo esperamos jueves, viernes, sábado, estamos en la aldea con mucha novedad de Leo, que tengan un lindo jueves.
0: Ahí está, espectacular, con la familia, con Sandra, con Luana. Entonces, claro, están de vacaciones en Buenos Aires, aquí en Entre Ríos ya arrancaron nuevamente las clases, pero en Buenos Aires. Ahí Danielito viene desde Bursaco, allá en Buenos Aires están de vacaciones, así que bueno, buena estadía por aquí, y a partir de las 7:30 entonces ya arrancamos en colores positivos, Aldea San Antonio, Avenida Los Emigrantes 321, che, no se me queden, y recuerden, que si alguien le dice, che, mira que yo escuché la propaganda por Cristal, ahí tenés un regalito seguramente que te hace Daniel, y el saludo, y que lo pasen genial, abrazo grande, Daniel.
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0: 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Hablando de pollo. Hola, buen día, Leo. Pasarle un saludo para nuestro hijo Alexis Vilen, que hoy está cumpliendo años de parte de sus padres y hermanos y su sobrina. Ahí está Oscarcito Vilen, entonces, saludando a su hijo Alexis, que está cumpliendo años hoy de parte de sus padres y hermanos y su sobrina. El perfecto, ahí también te agrego eso, querido pollo, te agrego lo... Perfecto, a ver... 15-478-396. Nuestra vía de comunicación 15-478-396. El numerito, acá me piden numerito de colores positivos. Me dicen, bueno, número sí, ahí se lo paso. Hace un ratito pasó la pauta, pero se lo voy a dar al aire y se lo anoto. 11-54-67-9202. A partir de las 7:30 estamos así en Avenida Los Inmigrantes 321. Ya haremos a poner un temita de música alemana también, para que lo venga bailando en el auto ahí. 11-54-67-9202. 11-54-67-9202. Sí, señor, ¿qué pasó con el Kini 6? Nos preguntan. Kini 6, no hubo ganadores de los pozos millonarios y en el siempre sale, se llevan más de 24 millones de pesos. 14 jugadores con más de 24 millones de pesos, entonces. Hubo 14 ganadores con 5 aciertos. Cada uno se lleva 24.971.000 pesos. ¿Qué tal? Esto es lo que tiene que ver con el Kini 6, entonces. Sorteo de anoche. Reitero, no hubo ganadores de los pozos millonarios. Y en el siempre sale, hubo 14 ganadores. No tengo todavía de dónde son. Cada uno se llevará 24 palitos. Recorremos algunas de las informaciones. Esta noche juega Boquita, Boca O'Higgins por Copa Sudamericana. Estará jugando esta noche, creo que 21:30, si no me equivoco, a ver si tengo el horario por aquí. Sí, 21:30, la Bombonera. Nos queda un lugar, Si querés viajar, tenemos un lugarcito, sí señor, tenemos un lugar para la Bombonera. Salimos después del mediodía, Después del mediodía salimos, nos queda un lugar para ver a Boquita con Paredes y con las figuras nuevas. Vuelve, espero que no digan nada ahora de Villa, Si no dijeron nada cuando estaba en Mendoza, tampoco pueden decir ahora, Si no quedan repegados. Bueno, a esta noche entonces Copa Sudamericana, Boquita estará enfrentando a O'Higgins por Copa Sudamericana. Nos queda un lugar, si querés acompañarnos.

0: Qué tremendo escuchar lo que dice acá. Tigre podría ser sancionado por la exhibición de la bandera sobre Malvinas. Estamos al horno. Ahora se la agarraron con esto, así que hasta eso tenemos. No podemos decir las Malvinas son argentinas porque te cocinan de todos lados. Hay que no, hay que... yo ayer en el estado, y lo voy a seguir poniendo, puse las tres estrellitas y la cuarta, 2026, puse el mapita de las Malvinas. Tendría que hacer una campaña de darlo a conocer, para no achicarse, meterlo en cada vez que hay algún posteo, que se hace alguna, que se hace algún comentario a través de las redes, meterle siempre eso. Las Malvinas son argentinas, porque nos están chicaneando, al final tiene más poder los de afuera que nosotros. La información, escuche lo que dice, porque anoche jugó por la Sudamericana, el equipo Tigre. Tigre podría recibir sanciones disciplinarias por parte de la Comebol tras celebrar la goleada 3-0 sobre Nacional en los playoffs de octavo de final de la Copa Sudamericana, con una bandera que llevaba la inscripción "Las Malvinas son argentinas". El festejo fue idéntico al realizado por la selección argentina después de la histórica victoria frente a Inglaterra en el Mundial, y ahora quedó bajo el análisis por una posible infracción al reglamento del organismo de la Sudamericana. A ver, el reglamento dice el tema de políticos. Si bien esto es político internacional, pero, a ver, no tiene nada que ver. Para mí, lo toman como político porque les conviene a los que están en contra de la Argentina por el tema de las Malvinas. Tremendo, ¿eh? Bueno, Tigre podría ser sancionado por la exhibición de la bandera sobre las Malvinas. Habría que en todas las canchas, todos siempre mostrar las banderas y todo eso, ¿eh? Que le vayan a reclamar a Mongoneto. Hola, buen día, Leo. Hoy cumpleaños en Córdoba mi hermana Mari. Que la pase lindo también para el hijo del pollo, Axel Villen. Mandarle el saludito de parte de Graciela Martínez. Ahí está el saludito para Alexis Villen también. Una mulita. Qué rabia me da esto de la bandera argentina, que no podamos mostrar una bandera que son nuestras las banderas. Son nuestras, la arrebataron en 1886-87, no sé cuándo, y dice que están lejísimos, están lejísimos si nos arrebataron las islas, y ahora no podemos decir que son nuestras. Increíble, increíble. 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Que nadie se hablando, ya están las remeras con tres estrellas y la cuarta son las Islas Malvinas. Ah, muy bueno, muy bueno eso. En las camisetas, imagino, en las camisetas. El tema es que cuando jueguen un partido internacional, los van a querer sancionar. Pero yo creo que no hay que aflojarle en eso, y no hay que darle bola, porque seguramente el tema pasa cuando es algún partido internacional, y ahí entra a jugar la Conmebol, todos estos vendidos. Y si no cambiar, el reglamento, yo digo que no tomarlo como que es algo político, sino como que es una alguna otra cosa, pero que quede fuera de este tema y expresarse, porque de esta forma se llega a todo el mundo. Creo que incluso con estas mismas noticias también aceleran la llegada a distintos lugares del mundo también. Eso es verdad. Bueno, a ver, ¿qué me dicen por aquí? ¿Qué numeritos te quedan de la polla? Me dicen, de la pollita ahora me quedan 1, el 2, el 3 y el 6. 1, 2, 3 y 6. Me están quedando 4 numeritos de la pollita sorteada mañana. Bueno, gracias, Orlando, por ese dato, entonces. Sonríe ya, sonríe, sonríe. 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
0: 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Ya le vamos a contar los cumpleaños que tenemos aquí, que nos dicen. El saludito que le quieren mandar para Martino Drosola, encontró un teléfono, un iPhone anoche, nos llamó, bueno, lo estuvimos publicando y después aparecieron las dueñas, unas chicas que la habían perdido, así que el agradecimiento para Martino Drosola, que encontró un celular, un iPhone, y lo devolvió como corresponde, así que bueno, de 10. Por otro lado, estamos buscando una billetera que tenía dinero y documentos, tarjetas y de todo un poco a nombre de Gustavo Curuchet. La persona que lo haya encontrado se arruga su devolución. Reitero, una billetera que tenía documentos, tiene documentos, dinero, bueno, tenía tarjeta, de todo. Se arruga su devolución. A ver, que voy a dar el numerito. Se pueden comunicar acá o al 55 95 87, 55 95 87, a nombre de Gustavo Curucheteto. Se extravió, se perdió en la zona del barrio Jesús Obrero, por ahí en algún en algún lugar de esos, se arruga su devolución.
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0: 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Estamos en Cristal 89.7. Bueno, nos piden el tema Pilcha Gauchas en el día del payador. Hoy el día del, claro, es el día del payador, sí señor. Pilcha Gaucha. Bueno, vamos a buscarlo, Pilcha Gaucha. 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

saludito que le mandan para Nilda Muñoz en el día de su cumpleaños, dice por aquí. Bueno, está para Nilda Muñoz, que cumpleaños. A ver, que tengo otros saludos. Para el pelado Allende, que se paga el asado, dice por aquí. Bueno, perfecto, páguese el asado. Hola Leo, mandar un saludito para Fabiana Jara, que cumpleaños. Bueno, de sus amigas, para Fabiana Jara, que cumpleaños también, está el saludo. ...15-4-78-3-96... nuestra vía de comunicación, 15-4-78-3-96... ahí se viene el Pilcha Gaucha, pero también se viene el taller de Ledesma y Charodía. ¿Viene para acá? Sí, sí, ahí pasó taller mecánico Ledesma y Charodía. Iban a trabajar ahí al Aristóbulo del Base 545 y ya se iba. Llegaba el colectivo con los empleados, con Pablito, Pamela, Joaquín, con Gustavito, con Eduardo y Carlito manejando el colectivo que lleva a los empleados. ¿Verdad? A Gustavito lo llenó, Gustavito ya estaba de las 6 de la mañana. Y, claro. 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El numerito de la pequeña, dice Industria Láctea, la pequeña Industria Láctea, ya le busco, ya se viene la palta también de la pequeña, sí señor. Hola Leo, pasale un feliz día para todos los gauchos en su día. Hoy es el día del payador, son gauchos también, pero bueno, es el día del payador, ahí está.

0: Saludo para Gerardo Ledesma, dice acá el vecino, no, me parece que sí, el hijo de Pocholo, me parece. Acá le mando un saludo para Gerardo Ledesma, dice, que está cumpliendo años hoy. Bueno, creo, no sé. Y si no será de otro lado, para Gerardo Ledesma, que cumple años hoy. Ahí está, bueno, el saludo.
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0: Acá está el temita que nos pedían de Orlandito Veracruz, hace rato no lo escuchamos este tema. Pilchas gauchas, cuando es la hora 7:12 en el país, ya venimos con más informaciones. El Tora me pedía por aquí, el amigo Ramón, a ver, que ya te cuento. Después vamos a ir con los mercados, pero ya te lo digo, el dólar. Mirá qué lindo. El dólar cerró el Banco Nación 1.505. Subió 5 pesos el dólar, Banco Nación, el dólar oficial. 1.505 subió 5 pesos. Y el dólar blue subió también porque cerró a 1.555. El dólar blue entonces cerró a 1.555, subió 10 pesos. Rápidamente algunos otros titulares. River cerró la compra de Ángel Correa por una cifra millonaria. Comercios de Paraná vendieron más por el Mundial, pero advierten que no revirtieron la crítica situación. Trabajadores de Granja Tres Arroyos siguen sin cobrar. Esto es una catástrofe, dicen los empleados. Tremendo, ¿eh? Enersa sigue trabajando tras el temporal en el norte de la provincia de Entre Ríos, donde se produjeron todos los las tormentas. Nicolás Maduro ya tiene fecha de juicio en Estados Unidos.
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0: Jubilados y organizaciones sociales se manifestaron contra el ajuste en la jornada de ayer.
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0: tren. Tenía arresto domiciliario, pero andaba en la calle. A ver dónde era esto.
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0: En Villa Huesito, la ciudad de Paraná. Villa Huesito, la ciudad de Paraná. Un hombre fue arrestado porque andaba en la calle cuando tenía arresto domiciliario.
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0: En Concordia lanzan una campaña solidaria para reconstruir una escuela afectada por el temporal. Luis Caputo presentó el proyecto de Inocencia Fiscal 2.
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0: Escuchá, Javier, mirá, Franco más tonteó, no están los planes de Mourinho y sería a préstamo. ¿Qué te parece, Javier? El DT dio el visto bueno para que se vaya a préstamo. No hay, ya hay pretendiente. Bueno, es más tantono que estaba en el Real Madrid. No lo quiere el DT. Que se vaya, dice. Pensá que era la estrella que iba a ser mejor que Messi. Mira cómo está más tantono ahora, pobre.
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0: Lo que es hacerle un gol a Boca, tuvo fama, lo llevaron al Real Madrid y ahora no lo quiere nadie. Ojalá que revierta la situación porque es buen muchacho. Bueno, vamos con este temita entonces. Pilchas gauchas, 7:15 en el país.
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7: Estamos en Cristal, vamos que tenemos mensajes también atrasados, a ver qué nos dicen. En Talitas, en Damalú, la lluvia fue de 12 milímetros, acá fue de 8, acá en Ordina Reina 8 milímetros, ahí está Carlito, nos cuenta que en Damalú 12 milímetros. Beto Fardini dice, hola, buen día amigo, ¿cómo estás? Por acá bien, todo gracias a Dios, acá la lluvia caída fueron 26 en La Roque, mira qué bueno, ¿eh? 26, no sé si es bueno, capaz que es mucho, 26 milímetros en La Roque. Y una bucha lo acompaña. Le doy los numeritos de las agencias para jugar y ganar y ya vamos a reiterar los números que ya pasamos de las quinielas. Agencia 49, el padrino de la GM Román frente a Olimpia, 3.433, 3433, el 33 es Cristo. Y en Agencia al Toque frente al Monumento a la Madre, Capricornio 2.399, Capricornio 2.399. Hola, buen día Leo, dale feliz cumpleaños para Jorge Gómez, el albañil que cumple 65. Mirá vos, ya se puede jubilar entonces. 65 ya se puede jubilar. El saludito entonces de parte de Claudia y del doctor Tomás, que está de vacaciones. El doctor Tomás Gómez está de vacaciones. Bueno, que lo pase genial entonces. El saludo entonces para Jorge Gómez, que cumple 65, dice su señora Claudia y su nene Tomás. Otro mensajito que llega. Que me dice mi amigo Ramiro, ¿cómo anda por aquí, por el este? Andamos por el este, mira qué lindo, está como asomando el sol allá. No, está como hace está como para asomando el solcito por allá por el este de Montevideo, con donde anda Ramiro. ¿Cómo anda Ramiro? ¿Todo bien? Bueno, un saludito para Ramiro Arcones, que está laburando arriba el camión.
9: En la boca del cerrito.
7: ¿Cuántos kilómetros habrá hecho Ramiro en tu vida, Debe ser millones de kilómetros. El abrazo grande entonces. A ver otro mensajito que llega por aquí. Esto que me mandaron, esto ya ayer lo estuvo comentando aquí en la radio, ya lo estuvieron comentando, pero es tremendo esto de la contratación de Ternofod para comedores escolares. Nos están choreando los de Buenos Aires, en la provincia, es increíble. Ayer salió en el 11 Digital y después en varios medios más de la provincia, pero viste, el tema en vez de que se consuma acá, que se compra acá, todo viene de Buenos Aires, se están llevando la guita para el otro lado. Dice, El Centro de Comercio de Concordia cuestionó la medida por la contratación de Tecnofood para comedores escolares. La entidad que nuclea comerciantes y empresarios de Concordia, pero esto en toda la provincia. Acá lo plantea esto, también estaba mirando lo de lo que salió ayer en el 11 Digital, que ya lo pasamos, ya lo leímos. Pero en este caso es el Centro de Comercio de Concordia que dice que advirtió que la centralización de las compras es un único operador externo y podría afectar la provisión de alimentos. Pidió mayor transparencia en el proceso y priorizar la participación de las pymes entrerrianas. El Centro de Concordia, Industria y Servicios de Concordia expresó su preocupación por la centralización de la compra de alimentos destinados a los desayunos y merienda de los comedores escolares en una única empresa con sede fuera de la provincia. A través de un comunicado, la entidad concordiense sostuvo que no se brindó información pública suficiente sobre el proceso mediante el cual fue seleccionada la firma adjudicataria. Desde la institución señalaron que comparten la necesidad de garantizar la calidad nutricional de los alimentos y un manejo transparente de los recursos públicos destinados a los estudiantes entrerrianos. Sin embargo, consideraron que esos objetivos pueden alcanzarse, se pueden alcanzar sin desplazar a las empresas locales que históricamente vienen abasteciendo el sistema educativo. Indicaron además que las pymes entrerrianas han cumplido esta función con eficiencia y destacaron que generan empleo genuino y realizan un aporte tributario directo tanto a los municipios como a la provincia. Y le piden al gobierno provincial, finalmente el Centro de Comercio e Industria de Concordia, reitero que esto es en toda la provincia, en este caso las explicaciones las está pidiendo el Centro de Comercio de Concordia, que instó al gobierno de Entre Ríos a brindar precisiones sobre el procedimiento utilizando para la contratación y a fortalecer el entramado de pequeñas y medianas empresas. Yo sé que la gente por ahí quiere todo más resumido, no tan largo, por eso mucha gente odia, viste, cuando vos pones las informaciones son largas, quiere la ansiedad de saber ya qué es. Bueno, simplemente que el gobierno de Frigerio contrató para la compra de todos los insumos para los comedores escolares a una empresa que no es de acá, es de Buenos Aires o de afuera, no es de la provincia, no estoy seguro que sea de Buenos Aires, pero no es de la provincia de Entre Ríos, es una única empresa que se llama Tecnofood Sociedad Anónima. Y de acuerdo al abogado Rubén Pagliotto, que presentó el requerimiento formal ante el ministro de Desarrollo Humano, que conduce Verónica Berizzo, para conocer cómo se llevó adelante la contratación, cuáles fueron los criterios de selección y de la empresa y qué condiciones económicas y técnicas sustentan un acuerdo que, según señor lo escuche, 43.000 millones de pesos. ¿Escuchó? Bueno, esa empresa le va a vender al gobierno los productos para los comedores escolares de toda la provincia por más de 43.000 millones de pesos, que antiguamente o actualmente esos insumos para los comedores escolares se compran o se compraban, la verdad que no sé si ya a partir de cuándo será esto, cada lugar, acá en Urdina Reina obviamente las escuelas que tienen comedores escolares lo compran de distintos negocios de la ciudad. Entonces, el dinero queda acá. Bueno, a través de la tarjeta Sidecredit, esto se maneja todo a través de la tarjeta Sidecredit. No sé si lo dice por ahí algún lado, pero sabemos que es así. El choreo que debe haber ahí debe ser infernal. Es una lástima, porque al final salimos de Guatemala y entramos en Guatepeor, de acuerdo a lo que se dice. 33 minutos pasaron de las 7 de la mañana en el país. Estamos aquí en Primerísimo, estamos en Cristal. 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

0: Ya se jubiló, dice Jorgito, dice, con la gran jubilación del motosierra. Imagínate, más de 30 años pagando y cobrar la mínima. Claro, es verdad, sí. Porque el sistema es así. El empleado se jubila, el empleado nacional se jubila con la monto mayor a la max, a la mínima, y el patrón o el que es monotributista se jubila con la mínima. Es así, vos aportás 30 años como mínimo. Hay gente que aporta tal vez hasta 50 años y igual se jubila con la mínima. Es así, es tal cual. Bueno, estamos en Primerísimo en Cristal. Vamos a ir a un temita de música alemana que le prometimos. Y ya venimos, estamos atrasados. Tenemos que pasar también los, reiterar los numeritos de la quiniela. Ya se lo hago ya, mira, porque recién me lo pidieron. 4.660 nacional, el 60 la Virgen, a la nacional, la de Buenos Aires, 6.225, el 25 en los sueños es la gallina, en la de Santa Fe, 4.653, 4653, el 53 es el barco, en la de oro el 195 es los anteojos, en la de Córdoba 1106 106, 1106, el 06 es el perro, y a la de Entre Ríos el 834, 8834, el 34 la cabeza.
1: Seguramente este nuevo trabajo.
0: Y en la de en la turista, la quiniela turista 6853, la turista de Entre Ríos, mientras que la turista de Córdoba 5791. Escuchá, solcito entrerriano, rayito de sol entrerriano, a ver si aparece el sol hoy.

0: Qué bueno, ahí está para Ismael que nos pedía este tema, música alemana. Siempre ponemos algún temita, en este caso elegimos Rayito de Sol entre Leno, que es el tema que nos pidió. Saludamos a los cumpleaños que tenemos anotado: Aileen Eitenreich, Alan Odresola, Zoe Román, Alexi Billen, Gerardo Ledesma, Guillermina Paneto, Diana Paredes. Ese cumpleaños de Johnny Hernández, ya lo saludaban también. Alan Velázquez. Ese cumpleaños Nilda Muñoz, Liliana Pat, Florencia Tomás. Y cumpleaños hoy Fabiana Jara, Valentina Abigail Lavín, Jorge Víctor Gómez, José Tolosa y Ramón el Popular Pelado Allende. Ahí están los cumpleaños que tenemos anotados en el día de hoy. 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Ya pasaron 40 minutos de las 7 en el país. 8:20, ya vamos a ir a los mercados también. 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

0: 39. El tema rebobinando me piden por aquí para la de Lázaro Moreno, a ver si nos da el tiempo, Raúl, te lo ponemos. El Así de Querer no está acreditado todavía, recuerden que el mes anterior se acreditó, creo que el 26, por ahí faltaron varios, fue bastante tarde, así que creo que va a ser lo mismo. Hasta el momento el Así de Querer no está acreditada. Nos quedan numeritos de las pollitas, recién nos preguntaban 1, 2, 3, 6, 1, 2, 3 y 6. Esos numeritos nos quedan de las pollitas, 1, 2, 3 y el 6. 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
1: Hasta el boliche de
0: Gomecito, este qué tema se lo quieren dedicar para Gomecito que cumple años hoy. Y acá le mando un saludo también de parte de Graciela Martínez y familia para Jorge Gómez, que cumple años. 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Ay, ahí te. 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Che Gomecito.
1: La cosecha, el sol es bueno para el algodón y los braceros están contentos.

0: Che Gómezito, ahí está los que estamos disfrutando aquí en Primerísimo en Cristal. Che Gómezito, le recuerdo que hoy, Che Gómezito, hoy estamos con el oculista, el oftalmólogo, Cafirata, Gusto Cafirata, atiende en Sol, Medicina Humana, 215-691. 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
1: 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Nunca.
0: Vamos a lo que tiene que ver con los mercados. Mercados de agroganadero de Cañuelas. Hoy no hubo ingresos, como ocurre siempre los jueves. El precio promedio ayer subió, pero era poca hacienda, nada más que 3.378 vacunos para consumo. Y el precio promedio cerró ayer a 4.555, bastante alto, pero reitero, es poca la hacienda y seguramente por eso los negocios, en los negocios se pagó bastante el vacuno para consumo. El dólar subió. El dólar oficial subió, a ver que ya lo habíamos informado. 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El dólar oficial 1505, 1505, el gatito, los sueños. Y en la en el dólar 1555, el 55 los sueños, el 55 los gallegos, en este caso el dólar cerró a 1555, el número de los gallegos, los 35, mirá, hace rato que no se daba esto, 1555 entonces el dólar oficial. Y reitero, el dólar blue. Y el dólar oficial, 1.505, el dólar oficial 1.505, para aquellos que les gusta el tema de los sueños, es el gatito. Bueno, ahí está. El Banco Nación, 1.505, dólar blue, 1.555. Nos vamos a ir al mercado cerealero. Entonces, y el numerito de Sol que nos preguntaron recién por el doctor Augusto Cafirata, acá está.
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4: Resumen de mercado, Cooperativa Federal Agrícola Ganadera de Urdina Rain, día 22 de julio, soja disponible 511 mil pesos, futuros en noviembre 350 dólares, mayo 340 dólares, trigo disponible 320 mil pesos, futuros en noviembre-diciembre 230 dólares, cosecha 26-27, enero 230 dólares, cosecha 26-27. Maíz disponible 282 mil pesos, futuros febrero-marzo 190 dólares Rosario, cosecha 26-27. Sorgo disponible 265 mil pesos, futuros julio 180 dólares. Cierre dólar nación 1474, 1483 pesos.
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5: Y montados en el
0: tres minutitos faltan para las 8 de la mañana en la República Argentina. 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Estamos en el día del payador. El saludito para el amigo Gerardo por aquí.
6: Seguro que
0: me manda el mensaje. Lo que tiene que ver con la tarjeta se de querer hasta ahora, nada, ¿eh? No hay nada de la tarjeta se de querer. También recordarse, lo comentamos más temprano. 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Nos estamos yendo, pues ya estamos ya sobre el final.
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0: Hoy estamos viajando a la Bombonera de Buenos Aires, ¿eh? Hoy estamos jugando, hoy estamos con Boquita, nos queda un lugarcito si querés viajar a la Bombonera. Bueno, te comunicás con nosotros y te vas a la Bombonera de Buenos Aires con el partido Boca o Higgins. Esto es por Copa Sudamericana. Que lo pasen genial. Ya está todo preparado para que lleguen los chicos de la mañana. Esa gente que estarán en minutito nada más, estarán aquí, ¿eh? Que lo pasen genial.
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0: 8:01 de la mañana, muy buen día para todos. ¿Cómo andan? Aquí estamos comenzando, arrancando, iniciando con La Mañana y su Gente en el aire de Cristal, en la 89.7, con todo el equipo. Hasta las 10 de la mañana nos vamos a quedar compartiendo el aire de Radio Cristal Urdinarrain en el dial 89.7. Así que le damos la bienvenida a todo y ya pasamos a presentar al equipo que tenemos conformado de este programa. ¿Cómo anda, Vanina Román?
1: Buen día, todo muy bien, esperando el solcito. ¿Usted cómo está? ¿Va mejor? ¿Mejora un poquito?
0: Todo lindo, sí, todo lindo. Bueno, siento que ando bien durante todo el día, pero cuando... Porque bueno, yo no hablo, me parece a mí, ¿no? A mí me parece que sí que hablo bien, hablo igual que cuando hablo con un vecino, hablo igual en la radio. Pero después cuando me doy cuenta que hago un esfuerzo más, como que hablo en un tono más arriba cuando hablo por radio. Y ahí me doy cuenta que como que tengo que forzar un poquito. Claro. Pero yo cuando hablo con un vecino siento que estoy hablando igual. No sé.
1: Usted lo siente, su percepción. Usted lo siente.
0: Pero se ve que algo hago en la voz cuando hablo al aire. A ver, apagame el aire y hablo. No, pero no se va a enterar la gente.
1: Claro.
0: Pero porque bueno, porque vengo acá y empiezo a hablar en la radio y como que digo, la garganta. Tengo un garraspeo todavía. Pero casi nada. ¿Cómo anda Jonathan Sartori? ¿Todo bien?
2: ¿Qué tal? Buenos días. Todo muy bien.
0: Sí. A Johnny no se le nota porque siempre tiene ese tono más...
1: pausado, tranquilo.
0: ¿Cómo? Sí. ¿Subo el retorno? Ah, porque yo trabajo en retorno muy bajo acá, no sé por qué. En el fútbol trabajo con el retorno a todo lo que da. Uh-huh. Y sí, en la radio, acá en los estudios de la radio, trabajo con muy bajito.
1: Claro. Y ahí le está mal la voz.
0: Subiste el retorno, dice. Lo que pasa es que no lo soporto, de hecho, por eso no...
1: Sí, bueno, lo lamento.
2: Igual cuando hablemos nosotros lo bajan.
0: Bueno, chicos, pero bien, a la pregunta de Vani...
1: Bueno, me alegro.
0: A la pregunta de Vani, re bien. No sea, ni me enfermé ni nada por el estilo. Fue simplemente un carraspeo en la garganta de estar calentito los otros días y haber salido a festejar con Argentina. Me imagino que estaba bastante... que llovinaba, que estaba fresco, que estaba feo. Y bueno, de estos días que parecen interminables, ¿no? Que ayer parecía que iba a aparecer el sol por un momento apareció, pero bueno, necesitamos un poquito más de solcito, chico, ¿no?
1: Sí, exactamente.
0: Y me va a contar ahora Vani cómo viene la jornada de hoy, ¿eh?
1: Sí, exactamente, en este momento tenemos una temperatura actual de 10 grados 7 décimas, sensación térmica 10.2, humedad 60%, bastante menos de lo que venimos teniendo. Lo cierto es que para hoy jueves, la mínima 8, que estaba ya superada, la máxima 15 para este día, mayormente nublado durante toda la jornada de este jueves, entonces. El sol no estaría.
0: Bueno, pero chau las lluvias entonces, ¿no? Por lo menos por hoy nos esperan lluvias, veremos mañana, porque ayer se estaba hablando un poquito de inestabilidad nuevamente para mañana, pero bueno, tenemos varios días que están viniendo complicados en nuestra provincia, ¿no? Y en gran parte del país también. Bueno, la zona cordillerana estaba con nevadas intensas y demás, así que bueno, así está la situación meteorológica. Muy bien, gente, vamos a ir presentando los temas también que tenemos para compartir en el día de hoy, Vani.
1: Sí, exactamente, porque bueno, llega una obra de teatro espectacular a nuestra ciudad de la mano del director Darío Basualdo. Esto se va a estar llevando a cabo en la Biblioteca Popular de nuestra ciudad este sábado 25 de julio a partir de la hora 20:30. Estuvimos charlando un ratito con él, en un ratito nos cuenta con detalles una joya de locura, así se llama.
0: Muy bien, y Jonathan Sartori nos trae títulos del deporte, seguramente, Johnny.
2: Sí, obviamente, y bueno, vamos a ver qué es lo que sucede con el tiempo, ¿no? Con el clima para lo que es este fin de semana. ¿Dónde estamos esperando, no? Lo que es la vuelta del fútbol departamental, donde vamos a tener compromiso aquí en nuestra ciudad, donde va a estar jugando Deportivo frente a Juventud Unida, nada más ni nada menos que el líder del torneo viene aquí a nuestra ciudad, así que bueno, vamos a estar esperando esto también. Ya salió también lo que es de lo del fútbol de AFA, digamos, lo que es el fútbol de la categoría, la cuarta categoría del fútbol argentino, que es el torneo regional federal amateur, y bueno, Juventud Unida lo va a disputar precisamente a ese torneo. Bueno, así que veremos con qué equipo viene también Juventud Unida, porque la idea más o menos es afrontar ese torneo con, bueno, el técnico va a ser el mismo y los jugadores también, afrontar el torneo con la mayoría de los jugadores que están jugando el torneo local, así que bueno, ya arranca, ¿no?, lo que es también la pretemporada y lo que es el camino de Juventud Unida para el próximo torneo regional federal amateur, pero bueno, veremos con qué equipo viene precisamente aquí a nuestra ciudad el próximo domingo. También para lo que es este fin de semana vamos a tener la final del fútbol amateur, donde se va a estar jugando en Gualeguaychú, que es la final entre Rodeo y Defensores del Sur. Tenemos aquí en nuestra ciudad también un encuentro de básquet femenino, que se va a estar dando durante todo el sábado y todo el domingo aquí en nuestra ciudad, así que bueno, vamos a estar también dándole los horarios y demás de lo que va a ser este encuentro de Maxi Básquet de femenino que vamos a tener aquí en nuestra ciudad. Y para lo que es también este fin de semana, el clasiquito para el día sábado está programado, pero bueno, veremos qué es lo que sucede, ¿no?, por el tiempo, ¿no?, y por cómo está también las condiciones climatológicas. Y bueno, hoy juega Boquita también,
0: juega Boquita hoy, claro, estoy re bien, entonces a tu pregunta que me hacía, estoy re bien,
2: así que tenemos, bueno,
0: hasta Copa... que juegue Boca estoy re bien, después
2: veremos qué es lo que sucede después, no, pero bueno, tenemos Copa Sudamericana y también hoy arranca la Liga Profesional de Fútbol. Así bueno, que también tenemos el inicio de la Liga Profesional de Fútbol, así que bueno, mucho fútbol también, pero internacional y nacional también, con lo que es la Copa Sudamericana, que ya tuvo en realidad en la semana lo que fueron partidos, lo que son partidos, y también hoy va a estar jugando Boca, como les decía, y arranca la Liga Profesional de Fútbol, así que para el fin de semana también vamos a tener muchos partidos, a partir de hoy, ¿sabes?, ¿no? El jueves, viernes, sábado y domingo vamos a tener partidos también de la Liga Profesional.
0: Muy bien, así que muchos temas tenemos para hoy. Hoy viene la doctora Marianela Castro también aquí durante el programa y vamos a estar hablando de muchísimos temas más también, ¿eh? La doctora Castro venía a hablar de divorcios hoy. ¿Eh? ¿Qué pasa cuando te divorcias?
1: Claro. ¿Cuáles son los pasos a seguir?
0: ¿A seguir? ¿Quién se queda con todo?
1: No, ¿o quién? ¿Cómo?
0: Bueno, qué sé yo, pregunta que no se hace. ¿Cómo empieza la división de bienes? Bueno. ¿No? Porque después que se acaba el amor, hubo una construcción de bienes juntos, ¿no? De ambas partes, ¿no? Pero bueno, todas preguntas para...
1: Supongo que lo que se construye cuando están juntos...
0: No, pero no es lo que usted supone. Usted puede suponer eso, lo que quiera.
1: Lo que yo supongo, las dudas.
0: Es lo que dice la ley, ¿no?
1: Claro, totalmente.
0: Es lo que dice la ley y bueno, así que para
1: que
0: se acabe
1: la suposición. ¿Hay cuánta gente que está suponiendo ahora en su casa? Bueno, ahora cuando venga le vamos a preguntar.
0: ¿Hay cuánta gente que debe estar que en este momento diciendo, che, si me separo, qué onda, qué pasa?
1: ¿Me conviene separarme o no?
0: Me conviene no separarme, claro.
1: Este momento bueno, espero un poco más.
0: Todo un tema, ¿viste? Todo un tema. Así que bueno, vamos a ir consultando a la abogado, una preocupación que tenía Vani, no sé por qué tenía tanta preocupación usted.
1: No, yo voy a sacar todas las dudas, pero...
0: Hablemos de divorcio, cantaba
1: hablemos,
0: la
1: hablemos, por favor,
0: no
1: se
0: sé
1: lo pido.
0: Por qué. ¿Te estarás por
1: no,
0: divorciar?
1: No, ya me divorcié yo.
0: ¿Ah? ¿Estás
1: ya
0: divorciada?
1: Me divorcié, sí,
0: ¿pero
1: sí,
0: estás
1: sí
0: casada vos?
1: No estoy casada. Me casé legalmente y me divorcié.
0: Ah, ¿te casaste legalmente? Ah, vos ya sabés de lo que es entonces.
1: Por eso. ¿Eh? Por ahí me quedó algo bien en el tintero para el que me esté escuchando.
0: No sabía que estabas casada formalmente, no sabía.
1: Sí, señor.
0: Bueno, muy bien.
1: Uno tiene un momento de cuestiones ahí en la vida que, bueno, comete errores.
0: No, ¿por qué errores?
1: Claro,
0: en su momento, ¿cómo?
1: ¿Qué?
0: Si no está casado, lo mismo. Esa pregunta, no sé si están así. No sé si están así.
1: Para mí no es así.
0: Si no
1: hay cosas que te corresponden.
0: Si no pone el gancho, no sé si no.
1: Sí, sí, sí.
2: El tema que hay que ver también, por eso cuando te preguntan estado civil,
0: sí,
2: ¿no?
0: Soltero.
2: Ah, ¿estás soltero o casado, no?
0: Claro.
2: No hay mucho ahí.
0: Bueno, pero son preguntas para Mariana.
1: No podemos responder nada.
2: O divorciado también puede ser, ¿no?
1: Divorciado, claro. Divorciado, y de ahí no se vuelve, ya está.
0: Claro. Bueno, sí, pues por eso hay abogado de por medio.
2: Una vez que te casás, ya no volvés a ser soltero.
1: No, ya está.
2: Ante la ley, digo, ¿no?
1: Por
2: supuesto. Otra pregunta también, ¿no?
0: Sí, siempre ante la ley. Bueno, así que nos vamos a meter en ese tema el día de hoy, en el bloquecito de la doctora Marianela Castro, que nos visita en la jornada de hoy. ¿Quiere más temas? ¿Más polémicos? Bueno, tengo temas polémicos en esta provincia de Entre Ríos. La verdad que no me está gustando lo que está pasando. Una comunicación hace unos días por parte del gobierno provincial de que iba a cambiar lo que es la modalidad de compra a los comedores para las meriendas y la copa de leche. Entiendo que, no sé yo ni si te puedo preguntar eso o si te retan después. Si
2: No, me retan, pero tampoco yo estoy en la parte de comedores.
0: Bueno,
2: y
0: pero
2: tampoco
0: sabés más o menos ahí cómo es el movimiento, ¿no?
2: Sí, pero todavía no hay nada, digamos.
0: No, nada nuevo, pero digo, ¿cómo es el actual?
2: Ah, sí, ¿cómo es el actual?
0: Sí. Porque actualmente que se envía, a ver, por lo que entiendo, actualmente se envía un monto de dinero en una tarjeta, ¿no? Uh-huh. Una tarjeta tipo la Sigue Creer, así. Uh-huh. La Sigue Creer. Bueno, se le asigna el dinero y van desde la distinta escuela, no sé si eligen el comercio o hay un comercio, le compran a las panaderías el pan, los distintos alimentos para el comedor. Pero no sé cómo es en copa de leche, ¿se diferencia copa de leche y lo que es la merienda o va todo junto?
2: No, se diferencia, sí.
0: ¿Se diferencia? Uh-huh. ¿Y pero todo eso se compra acá también?
2: No. ¿No? Digamos, porque bueno, lo que es, por lo menos, uh-huh, en la escuela...
0: En una escuela, sí, sí.
2: Sí, ahí se compran las leches industriales, digamos.
0: ¿Pero a quién se le compran?
2: Y viene una empresa que es de Paraná y trae.
0: ¿Y para la merienda también?
2: Para eso, para la merienda.
0: ¿Para la merienda y el desayuno?
2: El desayuno también.
0: ¿El desayuno también?
2: Sí, desayuno y merienda.
0: ¿Qué se le da con el desayuno?
2: Y ahí sí, se le da la galleta que se compra con...
0: La galleta que se compra un panadero local, digamos.
2: Exactamente, sí. ¿Eh? Sí, por eso ahí es medio...
0: Claro, y después...
2: Pero bueno...
0: Porque el comedor no va a cambiar, por lo que entiendo.
2: Lo que pasa es que de acuerdo a lo que compres. Acá se compra industriales porque le das a 200 chicos por día.
0: No, sí. Pero bueno... Porque se habla de copa de leche y merienda. No es lo mismo que el comedor.
2: No. ¿Eh? No, copa de leche es aparte, sí.
0: Por lo que yo leí en el informe, para que la gente entienda, le estamos hablando de que el gobierno provincial ha decidido, por decreto, por licitación, quiero decir, pero bueno, designarle todo eso a una empresa que está radicada en la ciudad autónoma de Buenos Aires, que es Tecnofood, a quien se le van a pagar 43 mil millones de pesos para que provea de los alimentos para la merienda y para el desayuno a las escuelas, ¿no? Y que se deja de que las escuelas se encarguen de esto de comprar. Pero no entiendo, vos me decís que se compra una empresa de Paraná, viene el...
2: Claro, porque vienen los de 25 kilos.
0: Claro, digamos, viene la leche en polvo, digamos
2: y industrial, uh-huh, que acá creo que nadie vende.
0: Claro.
2: Entonces vienen de afuera. Pero bueno, es por la cantidad, no sé cómo serán en otras escuelas.
0: ¿Pero eso lo paga la escuela con la tarjeta?
2: Claro, exactamente, uh-huh, sí, pero bueno, por eso.
0: Claro, lo que no entiendo yo, lo que pasa es que, bueno, Johnny, porque está acá con nosotros y por ahí no tiene problema en hablar, aparte... No lo van a rajar ni lo van a retar a Johnny por cosas, tiene...
2: No, aparte no es nada, digamos.
0: Pero bueno, pero si vos querés hablar con un directivo no es tan fácil que te cuente estas cosas.
2: No,
0: nosotros intentamos hablar con...
1: muchas veces y no se puede.
0: Intentamos hablar con la gente de comedores escolares y no es tan fácil que se animen a hablar. Uh-huh. ¿No? Vos tenés la práctica, qué sé yo, está...
2: De acuerdo también a lo que...
0: Tu última es periodismo en paralelo con...
2: Sí, a lo que a mí me pasa también, de acuerdo... Yo hace ya varios años que nosotros no tenemos absolutamente nada que ver con lo que es el...
0: Claro,
2: el
0: comedor, sí, entiendo que no tiene nada que ver, pero bueno, las preguntas mías van relacionadas a cómo es el actual. Porque por lo que entiendo no es para el almuerzo. Porque si no... Pero bueno, tampoco... También se me abre un montón de interrogantes cuando dice, bueno, León, si no le van a asignar más el dinero a las tarjetas, ¿cómo van a hacer para comprar el almuerzo? ¿No? Y ahí estamos involucrando diciendo, bueno, nos va a venir todo desde Buenos Aires cada 6 meses. Ayer se van conociendo algunos detalles que cada 6 meses van a mandar para los 6 meses restantes, digamos. Va a venir la empresa y te va a traer galletitas, por lo que se sabe hasta ahora, ¿no? Galletitas, budines, no sé cómo
1: hacer
0: con budines, no van a guardar, Johnny. Vayan buscando lugarcito, bueno, hay mucho lugar en la escuela. Los bolsones de leche, no sé cuánto se gastarán por semana, y después no me acuerdo qué otras cositas más que había que darle, pero bueno, lo cierto es que lo que es polémico esto, ¿no? De que sea una empresa de Buenos Aires, pues de última vos decís, querés ordenar y qué sé yo, querés controlar bien el dinero o querés hacer la compra directamente desde el gobierno de Entre Ríos, ¿por qué una empresa Tecnofood de Buenos Aires? ¿No? Y te levanta sospecha, decís vos. Y la verdad es que vos lees los argumentos del gobierno provincial y dice, bueno, para mejorar la calidad nutricional. Pero bueno, si uno va a un nutricionista...
1: ¿No tiene galletita?
0: La galletita media que al costadito, ¿no? No sé si no es mejor el pan.
1: Sí.
0: El pan, por ejemplo, no tiene grasa. La galletita...
1: Procesados.
0: procesado, la leche en polvo, bueno, vos me decís que ya se usa, industrializada, pero bueno, después lo que se le va a dar a los chicos también, por eso digo, es verdaderamente, hay nutricionistas acá que dicen, bueno, esto hay que darle a los chicos, la fruta, por ejemplo, no es algo fundamental, una fruta
1: claro,
0: en el desayuno, sí. Que te lo señalan los profesionales de nutrición y demás. Lo cierto es que ya ha comenzado a haber rechazo. Estos cambios no es que está evaluando el gobierno que lo va a hacer, sino que dijo, ya tuvo una reunión, digamos, con los directivos, supuestamente, que los convocó a todos, y les dijo cómo va a ser el nuevo sistema y que en agosto comienza a funcionar. Pero no me termina de quedar claro qué va a pasar con el almuerzo, ¿no?, de los chicos. Y después yo digo también esto de la compra local, ¿no? Cuánto afecta a los comerciantes de cada una de las ciudades. No hablemos solamente de Urbina Rey, sino cada una de las ciudades también de la provincia de Entre Ríos. Y después, ¿qué quieren que les diga? Señores funcionarios del gobierno, es sospechoso que una empresa sea de afuera. La verdad que si me preguntan a mí, bueno, Johnny me dice, viene de Paraná. Si viene de Paraná actualmente, bueno, me gusta que sea de Paraná, son entrerrianos, ¿no? Que el dinero de los entrerrianos quede en Entre Ríos, ¿entiende? Y mirá que yo no soy de esto que dicen que no pueden venir funcionarios de otro lado porque son de otro lado, porque, qué sé yo, ¿viste? Hasta Frigerio se lo ha cargado permanentemente con que no es entrerriano. Y demás, yo me metí a la isla ya. Cuando hacíamos el programa de televisión, fuimos a la isla, en Villa Paranacito. Nos metimos a un bote y nos metimos gente, no sabés, como gente que va a la escuela en lancha y gente que vive. Entrevistamos un comerciante que está a la vera del río y que podés ir a comprar en lancha. Y te atiende ahí desde el, imagínate.
1: Sí,
0: ¿A dónde anduvimos? Y ahí preguntamos por Frigerio. Y lo conocen bien, digamos, en Villa Paranacito, lo conocen de chico. Es decir, podés decir que no es entrerriano el tipo. Bueno, tal vez nació, se crió en Buenos Aires con su familia y demás, pero tiene una enorme relación con Entre Ríos. Y bueno, de hecho, le vas a preguntar a la gente de Villa Paranacito y sabe, ¿no? Pero digo, vuelvo. Hablan mucho de esto, de que viene gente de afuera, que el trabajo para los entrerrianos, que el gobernador quiere. Bueno, la gente eligió a Rogelio Frigerio de gobernador. Entonces, es el gobernador de todos los entrerrianos. Después hay gente que pone apodo y demás, todo eso. A mí no me gusta porque, bueno, no me parece lo que eligieron los entrerrianos, pero da para no decir, che, en serio. No hay un negocio de atrás. Ya hay gremios que salieron con los tapones de punta y dicen, y hablan, dice, el negociado de Frigerio con Tecnofood, por ejemplo. Sacó uno de los gremios hoy un comunicado en las últimas horas hablando de esto que va a implementar el gobierno en breve, ¿no? Esta es una de las discusiones que tenemos por delante en la provincia de Entre Ríos. Y otra, la reforma previsional, la reforma jubilatoria, que ayer comenzó el trabajo, el tratamiento en comisiones de la reforma previsional. Ya te vamos a contar cómo va a ser esta semana y cuándo se va a aprobar. Y usted dirá, ¿cómo? ¿Cuándo se va a aprobar? Si tiene media sanción y si tiene que pasar toda la discusión por diputado. Pero bueno, me parece que más allá de escuchar y demás, de lo que me parece que no va a haber modificaciones, y me parece que el gobierno tiene los votos necesarios para avanzar con la reforma jubilatoria, que va a ser una realidad en la provincia de Entre Ríos. Después tengo el plano local también. Ayer se conoció de quién será la reemplazante de Cecilia Bustamante en la banca del Consejo Deliberante de la ciudad de Urdinarrain, y finalmente dicha designación recayó en Mónica Fey, que en este caso el diploma que le han otorgado ya la Junta Electoral departamental, en este caso con el juez Basalo, los primeros días de julio tomó la determinación de que sea Mónica Fey, y en este caso aplicó la paridad de género y Faith va a volver al Consejo Deliberante de la ciudad de Urdinarrain. Así que en un ratito también vamos a estar hablando de este tema. Y ayer hablaba también con parte política de la ciudad. Decía, qué poco que falta para las elecciones si el gobernador adelanta las elecciones, ¿no? Si decide que sea en el marzo, por ejemplo, estamos hablando de 8 meses, ¿no?
1: 8 meses
0: que tendríamos que concurrir los entrerrianos a elegir gobernador, a elegir intendentes y demás. Si es que nos diferenciamos de nación, como parece que pinta la cosa. Pero veremos, ¿eh? Pero falta muy poco también. Mucha repercusión también tuve de la nota de los otros días con el intendente Sergio Martínez, donde ido me han hablado de la nota, de que han escuchado al intendente. Hace bastante que no hablaba Sergio Martínez con nosotros, y bueno, dio su opinión de la semipeatonal de la ciudad de Urdinarrain. Ayer, por primera vez, charlé con unas personas que me dijeron, y bueno, hay que acostumbrarse a los 45 grados en retroceso. Yo firme con mi postura, decir, no, no hay que acostumbrarnos nada, no es... No es el lugar, no es la semipeatonal para estacionar de esa manera. Me hablan de otras ciudades, me hablan de Gualeguaychú, la verdad que... Gualeguaychú, ¿dónde pensaba yo? ¿Dónde se estaciona a 45 grados? Frente a San Lucas, claro. Frente a San Lucas, uno de los lugares, muy concurrido, buen ejemplo, Leo. ¿Queda lugar para pasar? Sí, es anchísimo. Queda lugar para pasar si un auto va a hacer la maniobra. O sea, vos en el San Lucas te pones a un costado y pasa otro auto. El auto que anda transitando puede seguir transitando. Sí. Claro. Acá no. Acá no. Acá en Urdinarrain no. En plena libertad no. Si vos parás en el medio de la calle para estacionar, tenés que parar el tránsito. Se tiene que parar el tránsito. Después pensaba en otro lugar donde se estaciona. Me dieron el ejemplo ayer. Y si, bueno, cuando vamos a Concepción del Uruguay, Plaza Urquiza, frente al hospital allá en Gualeguaychú también, podés seguir transitando. En la parte vieja del Hospital Centenario, pero podés seguir transitando también. Si estacionás marcha atrás, no hay problema. Plaza Urquiza, me decían, de Concepción del Uruguay, toda la vuelta se estaciona 45 grados. Otra vez, muchísimo más ancho que acá, que la calle Libertad. Claro, acá me dicen, siempre una plaza, nunca comercio, digamos, nunca una recta de comercial, ¿no? Pero bueno, sigue la discusión, le vamos a preguntar a nuestra audiencia a ver qué opina. Porque a mí me parece que, me dio la sensación los otros días la charla con el intendente que dijo, bueno, mira, se ingresó una nota, no la firmaron todos, la verdad es que no, el intendente fue diciendo, no es por esto que le bajaron las ventas, sino que hay un montón de factores que inciden en la baja de las ventas, ¿no? Pero bueno. Lo cierto es que después qué opina la ciudad, ¿no?
1: Claro, totalmente, la gente que lo vive día a día.
0: Me parece que la punta de lanza la tomaron los comerciantes, los que la viven a diario y demás. Pero la ciudad qué opina. Y la ciudad qué opina son ustedes, nuestros oyentes.
1: Claro.
0: Tenemos la mayoría de la ciudad que son oyentes de este programa. Así que bueno, vamos a preguntarles a ellos, Vani, ¿eh?
1: Sí, también, obviamente, y la gente por ahí que nos visita, que tal vez en su lugar es distinto, cómo se lo lleva aquí con este nuevo método. Bueno, 15-47-83-96, lo que importa es a usted qué le parece toda esta situación que estamos charlando, así que bueno, yo le reitero, 15-47-83-96, allí nos puede mandar audio, por supuesto, sería buenísimo, y bueno, que nos cuente también su experiencia entonces.
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0: Muy bien, buenos mensajes, Vani, que ya nos vamos a ir al primer bloquecito. Estamos arrancando, comenzando recién con nuestro programa.
1: Sí, por aquí nos escriben y nos dicen, hola, buenos días, la verdad que con la semi peatonal todo mal. El estacionamiento taparon todo el cemento, se pierde la idiosincrasia del pueblo, por eso que elegimos vivir acá. Todo muy contramano. Lo único bueno es que las veredas quedaron a nivel. Y por aquí tenemos también un audio para escuchar. Nos consultan si la CIDE Creer está habilitada. Mensajitos que van llegando al 15-47-83-96. La recordamos la señora. Entonces que la CIDE Creer por el momento no está habilitada.
0: Ya la seguimos en un ratito nada más. Bloquecito cortito y venimos. Vamos.
3: 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Yo no tengo vehículo para estacionar, pero que me disculpen todo, el municipio todo, pero está mal hecho, está mal, porque no pueden pasar la gente, los que vienen, cuando otro esté estacionando, yo para mí ver, tiene que ver que haya bajado consumo todo, como dijo ayer, por el hecho que no pueden estacionar enfrente para descargar las mercaderías. Y bueno, esto es muy...
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2: Exactamente, partido de Boca ahora 21:30, que va a estar jugando Boquita frente a O'Higgins, el equipo chileno. Así que 21:30, lo que es el partido de Boquita para esta noche. Además va a haber otros partidos, van a estar jugando Bolívar frente a Gremio a la hora 19 y a la hora 21:30 también, mismo horario que el partido de Boca Independiente Santa Fe frente a Caracas. También hoy arranca la Liga Profesional de Fútbol.
0: Claro.
2: Así que bueno, quienes no son hinchas de Boca, que no miran los partidos de Boca, van a poder ver a la hora 19:30 Sarmiento de Junín Argentinos, y a la hora 19:30 también Belgrano Rosario Central. Lindo partido, Belgrano Rosario Central. Esto como para hacer la previa del partido de Boca. Y a la hora 21:45 van a jugar Defensa y Justicia Aldo Civi, también es la que es la Liga Profesional de Fútbol, que arranca la actividad en este día jueves. River va a estar jugando el sábado, jugará frente a Barraca Central el sábado 19:15, y Boca jugará el domingo por la Liga Profesional de Fútbol, hora 19:30, enfrentando a Riestra. Pero hoy arranca nuevamente lo que es la Liga Profesional de Fútbol, primera fecha para el día de hoy, y hoy juega Boquita también por Copa Sudamericana 21:30 de local, sí, frente a O'Higgins.
0: Tiramos toda la carne en el asador de lo que tenemos, Johnny, porque tenemos varios lesionados.
2: Claro,
0: pero
2: de
0: bueno,
2: lo que tenemos.
0: Por lo que sé, va a atajar Montero, va a atajar el nuevo arquero que tiene Boca, ex arquero de Vélez, 2 metros con 1 mide.
1: ¡Oh, lindo!
2: Dicen que es el arquero más alto que tuvo Boca.
0: Más alto que el arco es.
2: No sé si tanto, pero bueno. Pero bueno, sí, más alto.
1: Pero que ande bien.
0: Sí, va a jugar Dylan Gorosito de 4, va a jugar Figal y Costa, y va a jugar Lautaro Blanco en el fondo. Uh-huh. Después se va a jugar Delgadito, lo sacó a Escacíbar, va a jugar Paredes.
1: ¿Paredes juega?
0: Increíble lo de Paredes igual, ¿no? Vino de Estados Unidos. Yo decía el domingo a la noche, viste, que lo estaban esperando la gente ahí, vení de un viaje largo, se metió atrás del colectivo, saludaba a gente. Después lo estaban esperando afuera de la casa la gente también, uh-huh, a Leandro Paredes, no sé dónde vive, y después habrá dormido re poquito y se presentó a entrenar y le dijo: estoy a disposición y quiero jugar.
2: Sí,
1: aparte, para mí la va a romper. Para mí le va a romper. ¿Eh? Viene con una adrenalina que la va a romper.
2: Claro, ese es el tema, ¿no? Sí.
0: Hace todo bien, para encima es lindo.
1: Y es hermoso. ¿Eh? Es de Boca, pero es hermoso. Sí.
2: Y aparte, también, Rorena dijo, después del partido por Copa Argentina, inmediatamente tuvo un mensaje de Paredes, después de lo que fue el triunfo.
0: Bueno, por Copa, juega Paredes hoy. Juega Tomasito Aranda, juega Villa,
2: sí,
0: juega Flores
2: también,
0: y bueno, y juega Merentiel.
2: Bueno, porque te digo, es lo que tenemos.
0: Es lo que tenemos, sí. Sí, no va a ser el 9
1: Boca. Viene el paquete, hay que aceptarlo.
0: Está claro que va a ser Adam Barreiro, el 9 Boca.
2: A ver, ojalá haga 2 goles hoy.
1: Claro.
2: Ojalá haga 2 goles. Pero bueno, sí, de los que hay por ahí, el que, bueno, lo demostró en el partido por Copa Argentina, sí, ¿no? Que no tuvo.
0: A mí me
2: pasa
0: algo con Merentiel, que festejo mucho los goles, el uruguayo, lo quiero todo. Y cuando estoy gritando los goles de Boca con el que hace el uruguayo Merentiel, digo: vamos, Merentiel viejo, no más uruguayo viejo, no podés jugar en Boca. Golazo, ¿viste? Es Radiel, tipo, y hace 2, ¿viste? Y los 2 lo tenés que petecar.
2: Pero no, bueno, pero ojalá, ojalá 2 goles. Ojalá. No sé, yo lo veo por ese lado, más allá de que por ahí si hay jugadores que no rinden por ahí lo que uno quiere, pero bueno, obviamente que cuando se pone la camiseta de Boca, quiero que sacan a ganar. Pero
0: tenemos que alentar. Bueno, O'Higgins, no conozco mucho el rival, no sé, sé que es chileno, que...
2: Sí, no hay mucho como para hablar tampoco de O'Higgins, pero bueno, la verdad que sí. Si es un equipo chileno, no terminó segundo
0: en... La única diferencia es que ellos vienen en ritmo, porque como no tuvieron mundial en Chile, siguieron jugando.
2: Siguieron jugando como si nada.
0: No es que viene de un parate como Boca, por ejemplo, que ha jugado amistoso acá nada más y...
2: Sí, un solo partido oficial, que fue el por Copa Argentina, nada más. Eso sí, ellos siguieron el torneo normal porque, claro, al no estar en el Mundial como que no frenaron, sus actividades y siguen, eso es verdad, están en competencia en lo que es el fútbol chileno.
0: Muy bien, bueno, así que 21:30 juega Boquita entonces hoy por Copa Sudamericana. Bani.
1: Bueno, también les cuento, estuvimos charlando con Darío Basualdo, quien es el director de esta obra espectacular que se viene para este fin de semana, sábado 25 de julio, a partir de la hora 20:30 en el Salón Cantares de nuestra ciudad. Las entradas anticipadas las podés reservar al 3446-527474. 3446-527474. Esto se va a estar dictando en la Biblioteca Popular de nuestra ciudad. Bueno, una obra espectacular para toda la familia, así que bueno, vamos a escuchar que nos dice su director esta obra que se llama Una Joya de Locura. Bueno, ya les dije, para este sábado 25, así que te podés preparar y pedir tus entradas anticipadas y bueno, vamos a poder disfrutar entonces de este momento lindo, esta obra que llega por primera vez a nuestra ciudad. Y te digo, ahora vamos a escuchar con detalle qué fue lo que nos dijo Darío, pero son 3-4 actores que la rompen, con distintos personajes, así que bueno, se

0: Salón Cantares de nuestra ciudad. Escuchamos qué nos dice su director entonces, Darío Basualdo.
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0: Bueno, Darío, una de las primeras consultas, antes de, por supuesto, darte la bienvenida a nuestra ciudad, ¿es la primera vez que visitan nuestra ciudad de Urdinarrain?
4: Sí, así es. Estamos por allá por primera vez, si bien hemos estado por la zona, pero puntualmente en Urdinarrain es la primera vez. Hicimos contacto con la gente de la biblioteca en el Festival de Teatro que se hace en La Roque. Uh-huh. Ellos vieron nuestro trabajo ahí, bueno, y ahí fuimos invitados a llevar alguna de nuestras obras y bueno, muy contentos de visitarlas por primera vez.
0: Bien, bueno, cuando decís en nuestras obras, porque tienen una trayectoria interesante.
4: Sí, bueno, es un grupo que hace 15 años que está trabajando tenemos 3 o 4 obras en cartel. Puntualmente esta que llevamos a Urdinarrain la estrenamos en el mes de abril y estamos de gira desde ese entonces, una gira que nos va a llevar hasta el mes de noviembre, así que vamos con la última obra estrenada ahí a Urdinarrain.
0: Bueno, vos sos el director, ¿no?
4: Sí, de esta obra soy el director y el autor.
0: Ah, bien, perfecto, bien. Bueno, contanos un poquitito más entonces acerca de esta obra, particularmente para nuestra ciudad. ¿De qué se va a tratar? ¿Es abierto a todo público?
4: Sí, es una comedia, una joya de locura, es una comedia apta para todo público. Si bien está apuntada más al público adolescente y adulto, tiene un humor que lo puede ver toda la familia, es un humor muy sano, muy inocente, así que la gente la puede ir a ver. Y la obra es una comedia, como te decía, de principio a fin súper disparatada, donde lo interesante de la obra es que 3 actores interpretan a casi 30 personajes, así que es una entrada constante de cambios de vestuario, pelucas, situaciones que suceden en el escenario, así que es muy muy divertida para la gente.
0: ¿Cuánto aproximadamente duraría?
4: Tiene una duración de 1 hora 20, es una obra que desde que empieza no para, no tiene ningún intervalo, nada, así que tiene un ritmo bárbaro la comedia, y eso también al público la hace, porque sucede todo en el escenario, desde una persecución con aviones, andan en auto, andan en tren, pasa de todo en el escenario.
0: Bien, contanos un poquitito más acerca de tu compañero, el resto de los personajes.
4: Mira, los actores son Pablo Basualdo, Cristian Rengach y Laura Pesavento. Ellos 3 son los únicos 3 actores en escena, así que ese es el equipo que va a andar por allá.
0: Bien, bueno, contame también para cuándo se espera esta obra en nuestra ciudad.
4: Estamos el sábado a las 20:30 en el Salón Cantares, creo que es, no tengo muy bien la información.
0: Sí, exactamente.
4: Ahí estamos en ese lugar, todo lo organiza la biblioteca de Urdinarrain. Así que bueno, esperamos que la gente se acerque porque de verdad durante 1 hora 20 la van a pasar a pura risa.
0: Bien, bueno, tenemos un número también para comunicarse por las entradas anticipadas.
4: Así es, no lo tengo ahora a mano, pero sí sé que hay un número que ya se están vendiendo anticipadas, así que bueno, la gente puede, calculo, comprar o reservar por ahí.
0: Sí, claro que sí. 3446-527474. Lo dejamos aquí como para que la gente también se pueda comunicar y los pueda, por supuesto, acompañar. Darío, muchísimas gracias por tu tiempo y bueno, esperamos que este sábado sea un éxito entonces.
4: No, por favor, gracias a ustedes y sí, esperamos a todos los que quieran ir ahí en Urdinarrain a ver esta comedia que les aseguramos que se van a divertir mucho y esperamos que sea la primera de muchas visitas por allá.
0: Muy bien, muchísimas gracias, hasta luego.
4: Gracias a vos, adiós.
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5: 8:57 de la mañana, seguimos, avanzamos. ¿Con qué temperatura la ciudad de Urdinarrain? Acabo de salir unos minutitos y tiene poca gana, che, de el solcito ganarle la batalla a las nubes, ¿eh?
6: Estamos complicados.
7: Se tomó unas vacaciones.
6: ¿Dónde está el sol? Bueno, temperatura actual 10 grados, sensación térmica 9.5 en este momento, bajó un poquitito, así como la humedad también, 58%. El servicio meteorológico dice que para este día sería mayormente nublado durante toda la jornada con una máxima de 15. Para mañana viernes, la mínima 10, la máxima 17. Tendríamos para la madrugada mañana mayormente nublado, mientras que para la tarde se esperan lluvias aisladas, un 40% de probabilidades para el viernes. Para el próximo sábado, la mínima 9, la máxima 18, niebla para el sábado, mayormente nublado para la tarde. Para el próximo domingo, el pronóstico extendido es hasta allí, la mínima 10, la máxima 18, mayormente nublado durante toda la jornada del domingo. Entonces, la verdad, el sol se tomó vacaciones, así dice el servicio meteorológico, porque no hay indicio de que aparezca un ratito.
5: ¿Y de acá el miércoles nada?
6: Mira,
5: sí, sol pleno.
6: Mayormente nublado el lunes, comenzaríamos, bueno, sí, mayormente nublado, parcialmente nublado,
5: claro.
6: Para la tarde por ahí quizás ahí aparece un poquito, para el martes mayormente nublado y para el miércoles mayormente nublado.
7: Bueno, en realidad debe decir, yo estoy, se me ponen adelante.
6: No tengo ganas de trabajar.
7: Claro. No, se me ponen adelante, me dan las nubes.
6: Sí, por eso.
7: Bueno, el sol está,
5: en el pronóstico de mi teléfono dice, nublado hasta el domingo, nublado directamente. El domingo aparece el dibujito de un solcito y una nube delante. Así que bueno, ahí habría un poquito de sol. El lunes feriado con una nublado con una gotita. El martes nublado con una gotita. El miércoles nublado. El jueves un solcito con una nube delante. El viernes nublado con una gotita y el sábado nublado con una gotita. Estamos hablando de la otra semana.
6: De la otra semana, está bien.
5: La otra semana.
6: Bien, bueno.
5: Y acá hasta el sábado me dicen todo nube.
6: Bueno, acá en eso coincidimos un poco, mayormente nublado. Pero bueno, vamos a ver, porque la temperatura estaría rondando entre 8 y 10 grados y una máxima de 15 a 18, ahí estaría dando vuelta más o menos.
5: Muy bien, bueno, así que viene complicado el tema del tiempo. 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
5: 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Tengo que preguntarle a Caco cuándo va a arrancar con el café a la mañana. Me encanta.
6: Ah, estaría bueno.
5: Y un diario de papel. Oh, esa sería mi vida de jubilado.
6: El diario te lo vamos a ver.
5: Un café en Tijuana con el diario de papel, leyendo a la mañana las noticias. Qué lindo. Así quiero estar jubilado. No voy a llegar a jubilado, así que bueno.
6: ¿No tenemos algún diario por acá medio? No hay más.
5: No viene mal el papel acá, ¿no? En Buenos Aires se vende todavía el diario papel. Pero bueno, está complicado. Pero bueno, por lo menos una tablet para ver.
6: Pero ahí podría ser, sí.
5: Para verlo.
6: Sí. No sería exactamente lo mismo, pero bueno.
5: No es lo mismo que el diario papel, que ensuciarte las manos con la tinta ahí.
7: No es lo mismo.
5: ¿Viste? De leer el diario, ¿no?
7: Que se te caiga el café arriba del
5: esta
7: diario.
5: Esta modernidad, mirá esta modernidad. No es lo mismo. Que nací en el 80 y pico, yo me gustaba mucho más antes que el diario, ¿viste? El diario por abajo de la puerta, el, rubito, bueno, el diario los domingos, cuando te llegaba. Oh, ver cómo al canillita lo corría el perro por el barrio.
6: ¡Qué hermoso!
7: Esa, bueno, pero tal vez,
5: se ve más.
7: Tal vez para cuando estés jubilado vuelve.
6: Y vuelve, o sea que el canillita se quedó sin laburo, che. El canillita se quedó sin laburo.
5: Y el canillita se quedó sin laburo, sí. Con esta nueva...
6: Ya está. ¿Se eliminó ese día o ya está? Lo seguimos celebrando.
5: Seguimos con el día que... No, porque acá no, hay todavía. Aires todavía hay.
7: Sí.
6: ¿Qué?
5: ¿El teléfono?
6: ¿Qué? ¿Mi teléfono? ¿El teléfono de acá?
5: El teléfono
6: acá, perdón. A ver qué dice.
5: A ver, ¿qué es eso? Bueno,
6: mientras
5: lo haces, bueno. 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
5: Bueno, 9:05 minutos de la mañana avanzamos. Tenemos a la doctora Marianela Castro, abogada, aquí en los estudios como una vez al mes, que viene a visitarnos. ¿Cómo está, Marianela?
4: Hola, buen día. ¿Cómo están? ¿Todo bien?
5: Todo bien, todo muy lindo. Bueno, hoy vamos a hablar de divorcio. Dice Ricardo Arjona, con el cual con Vanina somos fanáticos, que los abogados saben poco de amor. Dice. Así que no vamos a hablar de esa parte del amor, del lío, de qué, si me seguís queriendo o no me seguís queriendo.
6: La
5: sino
6: parte
5: vamos
6: emocional,
5: a hablar
6: no.
5: De la parte legal.
4: Exacto. ¿No? Sí, de igual es muy importante lo otro también. La parte emocional.
5: ¿Sí?
4: Sí, exacto.
5: Pero se supone que si hay un divorcio ya no hay amor, ¿o no?
4: Se supone. Pero hay que pensar racionalmente a la hora de cuánto dura el amor, hay que pensar también racionalmente.
5: ¿Cómo sería? Repetime esa frase, diría
4: claro.
5: Cantino.
4: Mientras dura el amor, o sí. Sea, no tiene que ser todo amor. También hay que pensar...
5: a futuro.
4: Claro, exacto. A veces las parejas duran muchísimos años, a veces no. Entonces hay que tener en cuenta un montón de
5: Pero
4: cuestiones.
5: Pero vos qué estás diciendo, que vos en una relación de pareja... Ya tenés que ir hablando de una posible...
4: No, hablando no, accionando y asesorándose. Porque cuando te divorciaste ya es tarde.
5: Pero, a ver, ¿de dónde venís, mi amor? Y vengo del abogado. ¿Y qué fuiste a hacer? Y vengo, a ver, asesorándome no, por si nos divorciamos.
4: Por eso hay que poner la radio y escuchar hoy el programa para estar atento.
5: Claro, exactamente.
6: Bueno. ¿El casamiento es un negocio?
4: Depende cómo lo miren, pero es un instituto jurídico que da muchísimos derechos y obligaciones, que no lo dan otros institutos jurídicos. Así que hay que evaluarlo.
5: Bueno, estamos hablando, por supuesto, de la unión de dos personas que se casan a través de un registro,
4: registro civil,
5: digamos, ¿no?
4: Exacto.
5: No la iglesia, digamos, que allí hay otro...
4: Exacto. Para comenzar, obviamente, para divorciarse, primero hay que estar casado. Uh-huh. Como decía, el matrimonio es uno de los institutos jurídicos, es el único instituto jurídico que otorga derechos y obligaciones. No es lo mismo, o hay un mito de si estuve 10 años en pareja sin haberme casado, tengo los mismos derechos que el matrimonio. Eso es falso.
5: Esa es una de las preguntas que me hicieron antes de que venga hoy temprano.
4: Es falso. O sea, sí puede llegar a generar algún tipo de derecho en cuanto a una pensión de ANSES, que eso sí lo genera. Pero no sobre los bienes y sobre el régimen del matrimonio. No tiene los mismos efectos. El matrimonio es el único instituto que genera derechos sobre los bienes. Obviamente que sobre los hijos es una de las incorporaciones que existieron a lo largo de la historia. Los hijos matrimoniales o extramatrimoniales tienen los mismos derechos y obligaciones. En un momento de la historia argentina, los hijos matrimoniales tenían algunos derechos, los extramatrimoniales tenían otros. Hoy, por suerte, son todos iguales ante la ley.
5: Bien. Bueno, hablemos. Dos personas están casadas y se va a producir el divorcio. En este caso, ¿cómo sigue, digamos, cada paso?
4: Bien, una vez que una de las partes decide, o uno de los cónyuges decide separarse, a partir del 2015, lo único que interesa al momento del divorcio es la voluntad de separarse. Ya no importa si quién es culpable, si hubo infidelidad, si hubo esa figura de abandono del hogar.
5: Claro,
4: que mucha gente
5: se achacaban ese, me fue infiel.
4: Exacto. Antes había que probar quién era culpable en el divorcio. ¿Quién tuvo la culpa de la separación, básicamente?
5: Ajá.
4: Lo cual,
5: ¿y un juez?
4: Al juez no le interesaba demasiado quién tiene la culpa
5: pero
4: de la separación. Exacto. Y había audiencias donde se intentaba recomponer la pareja y el juez tenía que hacer una especie de psicólogo diciendo... ¿Te parece? ¿No tenés ganas de volver a estar en pareja? No.
5: Eso pasaba antes. Bravo.
4: Esto pasaba antes del 2015. Uh-huh. Por eso muchas personas a veces consultan el tema del abandono del hogar. ¿Tengo que hacer una denuncia de que me fui de casa? Uh-huh. No, ya no existe. O sea, sí, obviamente que hay que hacer.
5: ¿Se agarraron de los pelos antes ahí o no?
4: Y claro, imagínate la figura del abogado que está representando los intereses o de las partes que no tienen interés de volver a estar juntos. O sea... Uh-huh. Era una locura, por suerte, el código se fue adecuando a las nuevas realidades y ahora solamente es necesario la voluntad de separarse.
5: Bien.
4: También lo que pasaba antes era no me quiere firmar el divorcio y no me puedo separar. No me puedo divorciar, básicamente. Claro. Por suerte, ahora se puede presentar el divorcio en forma unilateral, o sea, una de las partes puede ir con la demanda a solicitar el divorcio. En este caso, obviamente, se le correrá traslado a la otra parte y tendrá que contestar. Pero si no contesta, el juez, en lo que es, digamos, el divorcio en sí, lo va a dictar igual. Si la persona no contesta, obviamente que sobre el régimen de bienes va a haber otros efectos, si hay bienes en común, pero el divorcio lo va a dictar igual, la sentencia de divorcio va a salir igual. Lo que no te hace estar relacionado, atado a una persona a lo largo de los años porque el otro no tiene la voluntad de divorciarse. Eso es uno de los cambios fundamentales que se dieron en 2015, que uno se pone a pensar y no hace muchos años, o sea que hasta hace pocos años funcionaba así. Uh-huh. Lo puede presentar de una de las partes o existe la figura del divorcio de presentación conjunta, que es el famoso divorcio express que uno escucha en la tele, que en realidad no existe el divorcio express en sí, sino que es que las dos partes se presentan ante el juez, o sea, en un mismo escrito. En la provincia de Entre Ríos tiene que ser asesorado por dos abogados para que no se los intereses no se vean contrapuestos, digamos, cada uno tiene que tener su asesor letrado, y se presentarán al juez para que el juez básicamente apruebe o no apruebe este convenio. Dentro del divorcio, de la demanda de divorcio, lo que se tiene que presentar es un convenio regulador, que esto regulará los efectos del divorcio. Si existen hijos menores, regulará lo que es los alimentos y el régimen de comunicación. Uh-huh. Si existen bienes, cómo se van a separar los bienes. Y el divorcio en sí, o sea, el divorcio de la disolución de la sociedad conyugal y del matrimonio.
5: Uh-huh. Marinera, ¿qué pasa con los bienes?
4: Los bienes.
5: A ver, se separan dos personas, el divorcio, creo que es de lo que hablan por ahí la mayoría de las personas, ¿quién se queda con qué? ¿No? Exacto. Porque fue una construcción colectiva a lo largo del matrimonio, se supone, ¿no?
4: Esa yo creo que es la cuestión más complicada de resolver. El tema de los bienes corresponde, los bienes durante el matrimonio son gananciales, son 50% para cada una de las partes.
5: Todo lo que se obtenga desde el matrimonio para adelante.
4: Claro.
5: ¿No del fruto matrimonio del... hacia atrás?
4: No, del matrimonio hacia adelante, fruto del trabajo. Uh-huh. Si, por ejemplo, recibe una herencia, será de la parte que recibe la herencia. No, eso no es ganancial. Lo otro sí será ganancial y deberá distribuirse de manera
5: equitativa. ¿Estamos hablando de todas las cosas que hay en una casa?
4: En lo que es, se debería hacer un inventario, por ejemplo, de los bienes, no sé, la tele, el sillón, todas esas cosas, uh-huh. se debería hacer un inventario y se debería dividir equitativamente. Uh-huh. Después tenemos los bienes registrables, ya sean vehículos, casas, inmuebles, digamos, que también deberían distribuirse de manera equitativa. En este convenio regulador donde se presenta en el divorcio, si es de manera conjunta, se puede llegar a algún tipo de acuerdo. Por ejemplo, vos te quedas con esto, yo me quedo con esto, y el juez, si no se vulneran los derechos, lo va a homologar y va a tener la misma validez que una sentencia. Lo que no va a homologar el juez es, obviamente, yo me quedo con todo y vos te quedas sin nada. Eso no lo va a homologar el juez. Uh-huh. Y ahí empiezan las grandes discusiones. Si esto no se acuerda a través de una audiencia, a través de una mediación, será el juez el que decida esto corresponde para uno y este corresponde para el otro. Obviamente que muchas veces la decisión del juez, como yo siempre lo digo, es un tercero que decide por otros. Uh-huh. No son las partes las que deciden sobre los bienes. Lo mismo va a pasar con el tema de los hijos y la cuota de alimentos y el régimen de comunicación.
5: Uh-huh. Igualmente siempre sale uno perdiendo ahí, ¿o no? Porque, a ver, en definitiva, una casa no es lo mismo que un auto. Si vos decís, uno se queda con el auto, el otro con la casa...
4: No, obviamente, ahí va perdiendo.
5: Y obviamente, por más que estén de acuerdo, digamos.
4: Y si hay que vender, obviamente que el precio de venta... tal vez no sea el que vale realmente, los tiempos en que se realiza la venta de un inmueble, por ejemplo, no lo van a vender, probablemente no lo vendan de un día para el otro, pasen años, puede llegar a el que se quede con la casa, si no hay hijos menores, probablemente tenga que pagar un canon locativo, o sea, un alquiler por el uso de ese, o sea, un alquiler sobre el 50% del uso. Es un tema complejo y que hay que analizar cada caso puntual, obviamente. Acá estamos hablando de una generalidad y...
6: Uh-huh. A la hora de la división, Marianela, entra en juego también la estrategia del abogado.
4: Obviamente, sí, y la negociación con la otra parte.
6: Claro.
4: Muchas veces es una cuestión de negociación y de no llegar a la justicia para que la justicia resuelva por otro, sino negociar para llegar a un buen puerto entre todos. Obviamente una de las partes va a seguir perdiendo, o de acuerdo a los intereses que tenga cada una. Uh-huh.
5: Claro. Bueno, demistifiquemos entonces, si no están casados...
4: No tiene los mismos derechos que el matrimonio.
5: ¿No hay el mismo derecho?
4: Exacto. Respecto de los bienes. Uh-huh. Los hijos obviamente son hijos y tendrá que hacerse cargo. Otra cosa que traje...
5: Pero por más que tengan convivencia, por más que tengan concubinato, por más que tengan...
4: Si no están casados, inscriban los bienes 50% cada uno, básicamente. Uh-huh. Porque si está inscripto a nombre de una sola de las partes, será de esa parte. Ahora traía el tema de la compensación económica, que también se incorpora en el 2015 con la modificación del código, que es una figura que lo que busca equiparar es la el estado, digamos, de la parte. En muchos casos, una de la de las partes del matrimonio o de la unión, en realidad, trabajaba. Crecía, mantenía una empresa, seguía estudiando, tenía un título, generalmente el que proveía de dinero. Y la otra parte se dedica al cuidado de los hijos desde la casa, a sostener todo, pero invisible, digamos, y no generaba ingresos. ¿Qué es lo que pasa? Al momento de la separación, una de las partes continúa con su vida normal y la otra parte se queda totalmente desamparada económicamente. Lo que se incorpora en el 2015... Pero esto lleva a una cuestión probatoria, hay que reclamar, o sea, no es la regla, es la excepción. Que esta parte que queda en desventaja económica puede solicitar una compensación económica a la otra parte para intentar equiparar esta desventaja. Uh-huh. Esto se incorpora, no es la regla, es la excepción. Hay un plazo muy cortito que es de 6 meses para desde la separación, de hecho, para reclamarlo. O sea, en todos los casos es como más difícil reclamar esa parte. En el caso de que sea una pareja que está casada, obviamente los bienes serán gananciales. No importa el nombre de quien esté inscripto, serán gananciales. O sea, no importa, no. Sí, tiene que estar inscripto a nombre de una de las dos partes, ¿no? Obviamente, del matrimonio, no a un nombre de un tercero. Y entonces, con esta figura de la compensación económica, lo que se busca es equiparar los patrimonios.
5: Uh-huh. Bueno, qué sé yo, conclusión a todo esto, hay que casarse.
4: Claro, Adela, ¿no? Hay que evaluarlo, por eso te digo, cuando existe el amor hay que evaluar si se casan. También existe la posibilidad a la hora de celebrar el matrimonio de elegir por el régimen de separación de bienes. Uh-huh. En el 90% de las parejas no se elige este régimen de separación de bienes. Si es una comunidad de bienes, entonces todos los bienes serán gananciales. Si se elige al momento del matrimonio por el régimen de separación de bienes, cada uno tendrá sus bienes por separado.
6: O sea, eso sería el prenupcial, digamos.
4: Exacto. O sea, es que se elige por ese régimen de separación de bienes. Hay que evaluarlo y siempre hay que asesorarse. Mientras todo está bien, también hay que asesorarse para en algún futuro saber cómo se están inscriptos los bienes y sobre todo si hay muchos bienes en común.
5: Bien. Bueno, yo lo escucho, Mariana, igualmente no termino de entender, digamos, cómo... A ver, entiendo, vos estás en pareja, qué sé yo, después te separás, por más que no estés casado, al otro le corresponde. ¿Se entiende? Es decir, es de buena persona decir, a ver, nos vamos a separar.
4: Bueno, pero a veces las separaciones terminan muy mal.
5: Y nada, pero puede terminar mal, así de...
4: Sí, se puede.
5: Se puede y pasa.
4: Se puede y pasa, y generalmente el tema de cuando hay muchos conflictos, hay muchos bienes por ahí en común, hay muchos conflictos. También por esto es importante... para partir de la base, el Código Civil, para que la gente entienda y para que ustedes entiendan, es nacional y rige para todas las provincias por iguales, y es lo que regula la materia de fondo en el derecho civil y en el derecho comercial. O sea, para todo el país es igual. En cambio, el derecho procesal es de cada provincia. Entonces, cada provincia tiene su régimen, digamos, de la forma en la que aplicará este código de fondo. En Entre Ríos, nosotros tenemos la Ley Procesal de Familia, que es algo bastante novedoso, que existe una ley procesal, y establece sí o sí un patrocinio, un abogado para cada una de las partes. En otras provincias se puede ir con el mismo abogado a la presentación conjunta de un divorcio. ¿Qué es lo que te garantiza esto, que tengas dos abogados distintos? Es que muchas veces, por presiones, por cuestiones de violencia, por la necesidad de separarse sin importar nada, una de las partes cede absolutamente todos sus derechos a la otra parte.
5: Claro.
4: Probablemente no sea homologado en el juzgado, pero cede todo con la necesidad de separarse. Obviamente que con el transcurso del tiempo después probablemente se arrepienta, y esto de tener un abogado cada una de las partes hace que los derechos no sean vulnerados para las partes.
5: Bueno, gracias Marianela, acá tengo un mensaje que me dice: por experiencia hay que tener mucho más coraje para firmar el divorcio que el matrimonio.
4: Exacto, exacto. Es mucho más fácil casarse que divorciarse.
5: ¿Ah, sí?
4: Sí.
5: Bueno. Obvio. Muy bien. Bueno, Marianela, consultas, si alguien quiere contactarte por este tema o por distintos temas.
4: Sí, pueden comunicarse al WhatsApp al 200913 y solicitar el turno, y coordinamos el horario y el día de atención.
5: Muy bien. Bueno, gracias Marianela por visitarnos.
4: Gracias tema, a ustedes.
5: Interesante.
4: Volveremos con algún otro tema que les interese.
5: Sin duda, sin duda. Ya vamos a encontrar el tema del que vamos a hablar. La doctora Marianela Castro, abogada, entonces, con nosotros. Hacemos la pausa de la radio nosotros y venimos volando con muchísimo más programa que tenemos por delante. Vamos.

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0: 9:33 minutos, señoras y señores, una del deporte con Jonathan Sartori.
1: Muy bien, vamos a tener fútbol departamental en este fin de semana, donde, bueno, viene el líder del torneo, aquí a nuestra ciudad, viene Juventud Unida, que va a enfrentar a Deportivo. 15:15, el horario del partido el próximo domingo, aquí Deportivo Urdinarrain frente a Juventud Unida, también por esta fecha, que continúa en realidad, porque ya por esta fecha jugó Juventud, que empató 1-1 el sábado pasado, en cancha de Central Rock, en el estadio Raúl Impini, van a jugar Central Rock Unión del Suburbio, mismo horario, 15:15, en cancha de Sarmiento, en el estadio José Toto Galop, Sarmiento va a enfrentar a la vencedora, 15:15 también del próximo domingo, mismo horario para Pueblo Nuevo Camioneros, partidos que se va a jugar en cancha de Pueblo Nuevo, en la Ciudadela, y en cancha de Central Entre Ríos, en el estadio Julio Colazo, Central Entre Ríos va a enfrentar a Defensor del Oeste, 15:15 también el horario del partido, así que todos los partidos el domingo, mismo horario para todos los compromisos, y Deportivos enfrenta a Juventud Unida, es sin duda el partido de la fecha, ¿no? El de Deportivos frente a Juventud Unida, y lindo partido también a La Roque, ¿no? Entre Central La Roque y Unión del Suburbio, un Unión que viene también viene en el torneo y enfrentará entonces al equipo de Central La Roque en cancha de Central, así que es la fecha del fútbol departamental para este fin de semana, que como les decía continúa porque ya hubo un partido por esta fecha, que fue el partido entre Juventud e Independiente, que empataron 1-1 el sábado pasado.
0: Muy bien, así que volvemos al relato, hace como 30 días que nos relatamos.
1: Sí. Yo tuve ahí el partido entre Juventud y Sarmiento, luego el fin de semana pasado no estuvimos, y bueno, este fin de semana, si el tiempo lo permite, esperemos que sí, viene complicado, pero bueno, yo creo que para el domingo, si es que no continúa esa llovizna complicada como que había anoche, ¿no? Va a estar todo con normalidad para el próximo domingo, pero bueno, volveremos, ¿sí?, a lo que es los relatos el próximo fin de semana, ya que el fin de semana anterior no estuvimos precisamente con lo que fueron los relatos del partido, que jugó de visitante, igualmente Juventud frente a Independiente, y aparte un lindo partido también, atractivo, lindo compromiso entre Deportivo Juventud Unida aquí en nuestra ciudad, viene el líder del torneo, así que la verdad que es un lindo partido para este fin de semana aquí en el Estadio Teodoro Traice.
0: Muy bien, así que los invitamos el domingo entonces a acompañarnos con Cristal Fútbol. Mensajes, Bani, en el 15-478-396.
2: Sí, una consulta, dice por aquí la abogada. Si
0: ya
2: uno
0: se fue Marianela, bueno, pero bueno, a ver, la leemos.
2: Si uno estuvo casado, dice, estuvo en pareja, dice, no casado. Estuvo en pareja, no casado, ¿eh? Y se separa. ¿Corresponde algo? Porque tengo un hijo de 22 años con ese hombre. ¿Qué me corresponde? Bueno, creo que el mensaje está claro, ¿eh? Hay que casarse.
0: No le corresponde.
2: Exactamente.
1: ¿No? Lo que sea el nombre de esa persona.
0: Lo que está tu nombre, digamos.
1: Claro,
0: pero bueno, no existe tal esto de porque estamos juntos tal cantidad de años, y encima ya están hablando de un chico de 22 años, eso es otra pregunta para la abogada, pero bueno, tendríamos que tenerla todo el día a Marianela acá para hacer preguntas, ¿no? Porque el chico ya es mayor también. ¿Qué más?
2: Exacto, bueno, buen día, queda horrible los autos, ¿por qué no dejaron como estaba antes? Así, un mamarracho.
0: Bueno, eso estamos preguntando por la semipeatonal. A ver qué tenía más mensajes aquí. En las redes había mensajes también. Bani, bueno, que vamos a ir repasando, pero aquí tenía un mensaje en mi teléfono. Las ventas bajaron en todos los comercios. Todos los comercios lo pone en mayúscula. Por la situación del país. Me parece bastante ilógico pensar de que una manera de estacionar perjudique las ventas. Saquen el estacionamiento y van a ver cómo la gente se sigue quejando. Coincido, las ventas bajaron y está demostrado la baja del consumo en el país, en la provincia, en todos lados de la Argentina, ¿no? Sí, pero pará, las ventas bajaron, ¿no? Vos estás en una situación donde estás vendiendo muy poco, donde abrís, donde entra poca gente, donde vas a hacer la caja y hubo menos gente, donde bajó el consumo y todo. Sumale a eso que venga alguien y te diga, che, yo no vengo porque la verdad que estacionar es dificultoso. Además de la baja venta, de que gente diga, porque bueno, yo le preguntaría al carnicero de la esquina, ¿no? El carnicero de la esquina me parece uno de los negocios más reemplazables de la ciudad, ¿no? Porque hay carnicería cada dos o tres cuadras acá, ¿no? Entonces vos decís, no tengo lugar para estacionar frente a la carnicería, ni, no me acuerdo cómo se llama la carnicería de la esquina ahí.
2: ¿Norte?
1: Frigorífico Norte.
0: Frigorífico Norte, bueno. No encontrás para estacionar ahí. Encima ahora se ocupa las calles de la calle Aristóbulo del Valle, se ocupa casi de completo. La gente que no quiere estacionar marcha atrás, estaciona todo allá a los costados, ¿no? Que va a la Mercería, que va al Progreso, que va a los distintos lugares, ¿no? O que va a los comercios del centro, que no quiere estacionar en retroceso y que va a los negocios de la semipeatonal, ¿no? Yo me preguntaría, digamos, si ese comercio no lo afecta. Porque, bueno, tenés carnicería a la vuelta, tenés carnicería a la otra cuadra, tenés carnicería... Es decir, para ir a comprar unos bifes,
2: sí.
0: Tenés que hacer todas las maniobras. Uh-huh. ¿No? Yo, para mí, uno de los negocios perjudicados. Después, si vos, qué sé yo, tienda de ropa, me parece que ahí no sé tanto, ¿viste? Porque si vos estás pensando en comprar una pincha, no vas todos los días a comprar ropa, ¿no?
2: Que además si te entonces, gustó algo de ese lugar, vas a ir.
0: Entonces, ¿qué te hace una vez estacionar a un rato, qué sé yo? El tema de Morphy también, los días de lluvia te liquida, ¿no? Uh-huh. Los días de lluvia no vas a estacionar a la vuelta y te vas a venir caminando para... Vos decís, en Gualeguaychú, igual. Bueno, Gualeguaychú otra cosa. Acá, en Urdinarrain, estamos acostumbrados a que... Bueno, anda el horario de las escuelas, ¿no? De los jardines, de las escuelas y demás. Todos los papis quieren dejar la puerta al gurí de la escuela.
2: Pasa todos los días religiosamente.
0: Así que bueno, me parece a mí que coincido de que la situación del país es lo que está, la situación económica, ¿no? Es lo que ha desmotivado la baja del consumo. Pero bueno, si a eso le sumamos que a vos vienen clientes y te dicen, che, no estaciono, porque es dificultoso, más todavía, ¿no? Pero bueno, cuestiones que nos va planteando la gente.
2: Bueno, más mensajitos que van llegando. Lo que hicieron es un mamarracho, todo gasto para nosotros, el pueblo. Peatonal acá en Urdi, más vale que arregle las calles, no hay, que no están sanas. Bueno, mensajito, la gente está media... Buen día, coincido con la opinión de Juan Fernández. No me agrada el estacionamiento en 45 grados, creo que le quita la belleza a la semipeatonal.
0: Muy bien, muchos mensajes que nos van llegando de la gente. Leo, no te me vayas. Frene.
1: A 45 grados.
0: A 45 grados, retrocedió Leo. 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
0: 9:43 de la mañana. Seguimos sumando voces a la mañana y su gente. Tengo a la presidente del Centro de Defensa Comercial e Industrial de Urdinarrain, Melina Bozano, en línea, siempre muy amable con nosotros. ¿Cómo estás, Melina?
3: Hola, muy buenos días, Juan, y a todos los chicos de la mesa y toda la audiencia. Buenos días para todos.
0: Bueno, gracias por tu minuto, Melina, porque fue medio imprevisto este contacto. Generalmente hacemos la producción el día previo, pero bueno, la situación lo amerita, porque bueno, tenemos mensajes de gente, estuvimos tratando el tema tempranito, porque bueno, el gobierno de Rogelio Frigerio ha decidido centralizar las compras en una firma de la ciudad de Buenos Aires, todo lo que viene a comedores escolares, a lo que es copa de leche, meriendas, y esto directamente afecta también al comercio local. Melina, ¿usted tiene una posición al respecto?
3: Sí, Juan, la verdad es que nosotros ayer tuvimos varias reuniones y para mañana tenemos pactado una reunión de parte de la Federación Económica, ¿no es cierto? Uh-huh. La verdad, es una cosa insólita lo que han hecho. Este decreto, yo creo que nosotros mañana también vamos a participar de esto para que este decreto sea eliminado, ¿cierto? Y se vuelva a llamar a una mesa de diálogo urgente. Uh-huh. No solo, o sea, esto no solo es el daño al comercio local, a mí me parece que lo más importante acá es la alimentación sana para los chicos. Esto es un retorno a todo lo que son los multiprocesados, que ya sabemos cómo afecta y lo que hace, ¿no es cierto? Así que bueno, y hay una exclusión técnica, no se han llamado a participar ni siquiera a médicos, nutricionistas, a todo lo que son, ¿no es cierto?, parte interesada, porque es una barbaridad, más allá del daño, ¿no es cierto?, que hacen a todo el comercio local, porque es mucho, estamos hablando de un contrato sumamente millonario, ¿no es cierto?, esto afecta, por supuesto, al comercio local. Me parece que lo más importante es el daño, ¿no es cierto?, el retorno a los multiprocesados, es excluir a los chicos de una alimentación sana. Me parece que es muy grave.
0: Claro. Lo que pasa es que el gobierno, digamos, en su comunicación oficial, habla a la inversa. Dice que es en beneficio de la nutrición de los chicos. Después lo explica cómo, y bueno, cuando vos ves los menús que esta empresa tiene en otros contratos en otras provincias, hay galletitas, hay budines. Exacto. Hay multiprocesados, hay leche también, que por supuesto es en polvo y larga vida, todas estas cuestiones.
3: Exacto, es un producto de larga durabilidad, ¿no es cierto? Uh-huh. Que se puedan conservar en el tiempo, por eso. Pero bueno, aparte hay otras cosas atrás. Esta empresa ya tiene judicializado en algunas provincias.

0: hay también una lupa sobre precios, sobre precios que son mucho más caros que en el comercio local. Entonces, bueno, hay un montón de datos que están, la verdad se está haciendo todo un relevamiento urgente. Ayer estuvimos trabajando sobre eso y bueno, la verdad es a mí, o sea, esto lo digo en la forma personal, no sé, a mí no me sorprende porque ya nos ha pasado de tener convocatorias a charlas y después a los cinco minutos sacan un decreto, sacan algo que ya lo tenían cocinado, ¿no es cierto? Uh-huh. Que ya estaba armado.
1: Uh-huh. Pero bueno, más allá de que coincidimos de que lo nutricional es lo más importante, digamos, y que la educación alimentaria lo es también. El daño del comercio local, qué sé yo, un panadero, un comercio de la ciudad, no sé con qué comercio trabaja la secuela, pero bueno, ahí es una plata que no le va a ingresar, que le ingresaba y que muchas veces, me decían también comerciantes, nosotros muchas veces no nos pagaban, igualmente proveíamos y cobrábamos a la larga, ¿no?
0: Exactamente, yo digo, es toda una cadena y no nos podemos olvidar el contexto actual en el que estamos. La provincia no puede no ver el contexto y lo que significa hoy sacar toda esta cantidad de ingresos en la provincia, en los pueblos. Es una barbaridad desde donde lo miremos. Uh-huh. La verdad que sí, da pena que estemos en este momento discutiendo estas cosas. A mí me parece que atrasan un poco, que volvemos a discusiones que ya se habían dado, pero bueno, lamentablemente han tomado esta decisión y bueno, y sí, afecta muchísimo el comercio local, te vuelvo a repetir, en este momento, en este momento sacarle ingresos a todo el comercio y dárselos a una empresa de otra localidad, la verdad, de otra provincia, o sea, son un montón de cosas que simplemente agravan más la situación, me parece. Y también, como vos comentabas recién, muchas veces las escuelas, o sea, el comercio apoya a las escuelas, a veces uno hasta pierde, digamos, hemos perdido el dinero, los comercios por esperar los pagos, cuántas cosas que el comercio siempre está, no solamente eso, muchas veces también está la generosidad de que le piden algo y uno completa con algo más. La verdad, sí, es un golpe más. Es un golpe más para el comercio.
1: Bien. Entonces, en concreto, esto más como vicepresidenta primera de la Federación Económica de Entre Ríos, Melina, ustedes desde la FEDER están pensando, digamos, en reuniones, están pensando en accionar, qué sé yo, a través de algún comunicado, a través de alguna reunión al respecto.
0: Sí, formalmente la reunión es mañana a la noche. Ayer estuvimos con varias reuniones. Pero bueno, mañana a la noche recién es reunión de comisión directiva porque, bueno, son cosas que se tienen que votar por unanimidad, pero estoy segura por la dimensión que esto ha tomado y lo que significa para el comercio que vamos a emitir un comunicado urgente seguramente.
1: Muy bien. Bueno, porque esto es para toda la provincia, ¿no? Uno habla de Urdinarrain, centraliza acá porque tiene la audiencia acá, pero esto va a ser igual para todas las provincias y en todas las ciudades debe haber una situación similar.
0: Exactamente. Aparte, esto se agrava en las ciudades más grandes como Concordia. Esto es un impacto enorme, ciudades como Concepción del Uruguay, o sea, las localidades más grandes, es un impacto muy grande. La verdad que sí, uh-huh. Amerita la urgencia. Te vuelvo a repetir, no solo por la parte del daño al comercio local. Uh-huh. Nos parece también súper importante la alimentación sana para los chicos, porque es lo que se está discutiendo.
1: Total. Melina, bueno, seguramente la semana que viene, después de esta reunión, te vamos a volver a molestar, pero bueno, también quería aprovechar y consultarte, porque bueno, estamos tratando este tema, charlamos con el intendente el martes, charlamos con comerciantes la semana pasada de la semi-peatonal de la ciudad, y hubo una nota incluso de los vecinos que comerciantes que dirigida al intendente y a los concejales por lo que es el estacionamiento a 45 grados en retroceso. ¿Qué posición toman ustedes al respecto, Melina?
0: Bueno, la verdad es que nosotros tuvimos justo también reunión de comisión y bueno, nos parece que la municipalidad tendría que rever, o sea, reprogramar, ver, charlar, bajarse a dialogar y reprogramar el estacionamiento. Me parece que como está no es práctico, no

0: funciona, tapa completamente todo material derecho de los comercios. Y también me parece que hay que mirar un poquito, ¿no es cierto?, el parque automotor de Urdinarrain. Las camionetas sobrepasan la mitad de la calle. Eso también genera no solo un impacto visual que opaca lo linda que quedó la semi-peatonal, sino que también me parece que no colabora con el tránsito y con lo que es estacionar. O sea, genera, por ahí uno va a, la gente es lo que te comenta, que va a hacer marcha atrás, no sabe hasta dónde, o por ahí, ¿no es cierto?, también algún incidente de no ver o no perder un poco la visibilidad. O sea, cuando una camioneta queda estacionada adelante, el resto de los autos pierde completamente la visibilidad. Me parece que, bueno, que no quedó bien, no es eficiente, y bueno, habrá que rever de qué manera se puede reprogramar el estacionamiento. Uh-huh. Creo que es eso.
1: Uh-huh. ¿A ustedes como centro comercial no lo han convocado por el tema?
0: No, para nada. Para uh-huh. nada, la verdad que no.
1: Bien. Melina, gracias, muy amable, gracias por atendernos.
0: No, por favor, Juan, gracias a vos.
1: Un abrazo. Gracias. Ahí estaba Melina Bozzano, entonces, que vicepresidenta primera de la Federación Económica de Entre Ríos. Hablamos de el tema que habíamos tocado en el arranque del programa, y le pedimos a Melina salir para ver qué posición tenían. Obviamente que se está trabajando, es todo muy reciente, y tiene prevista la FEDER una reunión para mañana para expresarse al respecto. Melina Bozzano es presidenta además del Centro de Defensa Comercial e Industrial de Urdinarrain.
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1: Bueno, y se viene una nueva obra, que va a estar el profe Fernández, Víctor Rodolfo, me parece, Morales.
2: Lindo.
1: Y el Messi Melgarejo
3: también, sí.
1: Me contó María Ángeles que es la directora. No sé cuándo la van a presentar, pero bueno, ya empezaron a aparecer algunos avances ahí.
2: Me diste pie para decir que también, en la imprenta podés reservar tus entradas también, por allí.
1: Muy bien. 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
1: 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Muy bien, gente, nos estamos yendo, tenemos más tiempo. Gracias a todos. Así que Boquita hoy, no sé qué más le quedó al deporte, Johnny, si quiere repasar así rapidito.
3: Bueno, sí, porque tenemos bastante para lo que es este fin de semana. Como le decíamos, vamos a tener lo que es la final de fútbol amateur, donde en Gualeguaychú, Rodeo, están enfrentando a Defensores del Sur, por lo que es la final del torneo amateur. También aquí en nuestra ciudad vamos a tener un encuentro de Maxi Vázquez, básquet femenino, que se va a estar dando en el Club Luis Luciano, comenzando el sábado 9 de la mañana y finalizando ya sobre la noche, 8 de la noche, lo que es el último partido. Así que bueno, un gran encuentro de maxi básquet femenino, donde va a haber 5 equipos en total en lo que es este encuentro aquí en el Club Luciano, que se va a dar durante todo el fin de semana. Y también comentar un poquito lo que está sucediendo con la Copa Argentina Amateur, donde hay chicos aquí de nuestra ciudad que están participando de esa Copa Argentina Amateur. Están en semifinales, ahora a las 10 de la mañana comenzaba la semifinal en categoría sub-15, han llegado a semifinales las dos categorías, tanto sub-17 como también la sub-15, donde están participando allí Bruno y Jean Godoy, Teo Arias, Benjamín Allende, Benjamín Benítez, Iván Bulson, Valentín Ludueña, Thiago Stuber y Antonio Oronó. Son los chicos de nuestra ciudad que están participando de esta Copa Argentina Amateur.
1: Gracias, Jonathan, nos vamos. Bueno, no conté lo de la concejal, en realidad Cecilia Bustamante, tras la renuncia, Mónica Fey ha sido designada entonces para ocupar esa banca. Por lo que tengo entendido, en estas horas ya se va a preparar todo en el Consejo, y para mí, en la sección extraordinaria, la próxima semana, ya sería la última semana de julio, debería haber sesión ordinaria del Consejo Deliberante, y ahí va a jurar la concejal Mónica Fey, entonces la profesora que se va a hacer cargo de la banca que dejó vacante Cecilia Bustamante tras su renuncia, con la particularidad, ¿no?, de que Cecilia Bustamante, Mónica Fey, fue concejal del Frente para Todo, actual partido gobernante, ¿no?, y ahora va a ser concejal de la oposición al partido que integró en su momento. Así que va a estar Mónica Fey ocupando su banca a partir de la próxima semana en el Consejo Deliberante de la ciudad de Urdinarrain. Así que le deseamos éxito a la profesora Fey. En cualquier momento la vamos a invitar también aquí a nuestro programa a Tendencia Política también, a ver cómo toma esta designación al frente del Consejo Deliberante. Nos vamos, gente. Acá me dicen, esperalo en Segurola y La Habana a Gustavo Londra. Me pone la gente. Le digo, pero no necesito esperarlo ninguna. Yo voy directamente a su local.
3: ¿Y va usted?
1: Y voy yo. Claro. Voy a domicilio. Bueno, nos vamos, gente. Que la pasen lindo. Creo que hemos tenido un lindo programa, muy variado. Y nos reencontramos, si Dios quiere, el próximo martes. Chau, chau.
4: Ya es hora de ir.
5: Eso es todo, amigos.
4: Pero vamos a volver con mucho más. Juan Fernández, Vanina Román y Jonathan Sartori hicieron La Mañana y su gente. Hasta la próxima. 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

0: Vamos a recordar que se extravió una billetera con dinero, documentos, y como siempre se dice, lo principal es que devuelvan todo lo que tiene que ver con los documentos y todo, a nombre de Gustavo Curuche. Si alguien la encontró, la tiene, se comunica aquí a la radio, la pueden traer aquí o la pueden llevar a la dirección del dueño, San Juan 442, o en el local de Podestá 543, ahí de punto y coma, Estamos buscando, porque además tiene todas las tarjetas, todos los documentos. Tenía también dinero, pero bueno, lo principal es sobre todo la documentación. 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
0: 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Esto lo digo yo, no tiene nada que ver. A mí nadie me dijo nada de la gente igualar, no hay ningún problema. Pero bueno, me parece que es no complicar tanto el tránsito ahí cuando se junta toda la cola. Doblen a la derecha y hacen una cuadra más y listo, ya está. Da la vuelta a la manzana. Yo hago eso siempre, por eso me parece que por ahí, salvo que no haya cola, entonces sí, lo hago. Pero lo mejor es eso, hacer media cuadrita más y doblan en la esquina siguiente, da la vuelta a la manzana y listo. Así conocen también el barrio, que está muy lindo ese barrio, está muy lindo. 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
0: 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Espectacular los chipás que tenemos a la Antrariana, ya deben estar por salir, en un ratito nada, deben estar por salir, sí, alrededor de las 10:30, 11 salen los chipás de la Antrariana, una delicia, una hermosura. Ya les quiero recordar que tenemos lugarcito para viajar a Boca, no sé si estará completo o no, pero hasta hace un rato quedaba un lugarcito para viajar a Boquita. ¿Qué te parece? Hoy juega Boca con todas las estrellas, ahí con Paredes, con la con la costilla fisurada, igual juega igual con Villa, que ya cumplió su pena, ya no pueden decir nada, ya cumplió. A ver si le ganamos a los chilenos. Esta noche juega entonces Boca. Si querés ver el partido de la Bombonera a Buenos Aires, comunícate aquí, que te vamos a contar cómo es el tema. 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

0: pasadores, días del pasador, y se estuvieron pues poniendo algunas pasados 6 de mañana tempranito, día del pasador. Saludos para todos los pasadores en su día. 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
0: 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A ver qué me dicen por aquí. 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
1: Muchas gracias. Bueno, hermosa mañana, ¿no? ¿Qué tal? ¿Cómo les va? Buen día para todos, bienvenidos. ¿Cómo están? Linda mañana, ¿no? Día Nacional del Payador en la Argentina. Eso sí que hay payadores, hasta en la radio hay payadores también, ¿eh? Qué lindo. Santa Brígida en el Santoral, jueves 23 de julio 2026. Bueno, las promesas turnas de mi amigo el Beto Paneto del Sabalero. 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Está cada día más linda mi ciudad, ¿eh? Qué lindo, ¿eh? Sí. Vamos a tener que volver a poner todos los... las entrevistas que hicimos la otra vez, recorriendo la peatonal y la otra partecita, cuando fue la fiesta del caballo, gente que venía de afuera, estaba realmente sorprendida por la gran ciudad que tenemos, ¿no? Bueno, que no le guste que vaya al hipódromo estacionado, o al cementerio, o al polideportivo. Humedad, nubes, ratitos de sol y 15 a la tarde, dice la doctora. Bueno, acá también está bastante complicadito, pero aparentemente va a mejorar un poco el tiempo, sí, está complicado, ¿eh? Anticipa el fin de las lluvias, aunque la elevada nube 6 y las bajas temperaturas seguirán siendo los protagonistas en las próximas jornadas. Uy, mirá lo que me manda mi amigo Emiliano, pero muchas gracias, sí, es mi plato favorito, el rosbif a la barbacoa. Me gustan las costillitas a la barbacoa a mí, ¿eh? Pero el rosbif, Ahí en este momento me dice acá mi amigo Emiliano, el plato que me gusta a mí. Bueno, esto está en Frank Mark en este momento, está saliendo ya las primeras sugerencias. No son platos elaborados, son sugerencias. Lo que sí que mañana ya estoy en la mesa 5, con los pequeños placeres en grata compañía, especial día del amigo en el parador. El abreboca, la entrada, la pasta, el principal y el cierre. Bueno, vamos a comer estas cosas ricas que tiene el amigo Martite, que prepara con todo mañana, tanto allá como en el centro. Así que vamos a estar ocupando la ciudad en el centro de la ciudad y allá en el acceso norte. Yo hago ravioles o hacer ravioles. Él hace el otro hace esto. Bueno, bienvenido entonces. Aquí estamos arrancando entonces la mañana de este jueves 23 de julio 2026. Vamos rapidito a hacer nuestro compromiso comercial. 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Qué linda frase, bienvenido entonces, muchas gracias. A ver, quiero contarte que si se te ensució la autocombrea viniendo por la ruta 51, la transitabilidad de la ruta 51, dijo Cotonete, está complicada, Cada pesito donde tiene que ir, claro. 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mirando hoy los canales de aire, uno de ellos era acá del Canal 9 de Entre Ríos, están los dinosaurios, qué lindo, el que te mostramos en el multimedio de Gualeguaychú, bueno, también están ahora él. Pero esos tipos de dinosaurios son siempre los mismos, por supuesto, pero bueno, en otra frecuencia también, están muy, pero muy buenos, Bueno, así que si querés venirte a Urdiarrain, hay un acontecimiento muy lindo este fin de semana en Gualeguaychú. 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Este fin de semana y ya después el otro se cierran las vacaciones en Buenos Aires, está mucha gente afuera, están disfrutando la linda peatonal que tenemos, la linda ciudad que tenemos. tenemos, el movimiento que tenemos, qué lindo esto, ¿eh? 54-43-54, acordate los cubrecoches que vienen realmente muy, pero muy bien, ¿eh? 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Andá, está, en este momento está laburando a pleno el amigo, ¿eh? 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Sudamericana esta noche. Le decía al Tano que me propongo una buena picadita, así me olvidé decir a mi amigo Enzo también para esta noche. 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

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Dale. Ajá. No estoy en el país, me dice. 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Estamos preparando ya unas cuantas picaditas porque esta noche juega. Juegan los Bosteros esta noche. Bueno, ¿vas a mirar el partido o no? Y la grata compañía de Vaspesa, por supuesto. 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Da con tiempo, 23 de septiembre, 153. 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De todas maneras, llamame a mi privado que te lo paso, Decirle al Tano que te preparo una buena picadita para esta noche. O sea, en unas pilas lonche de queso ahumado junto con un jamoncito de buena calidad, te creas un sándwich realmente especial, Y si no, te haces unos ricos tacos y arriba le rayas un poquito de queso ahumado sobre tus tacos por el auténtico sabor ahumado. ¡Qué lindo, Marche un mix de frutos secos, marche un mix dulce. Vas a tomar el té, el café a la tarde, vienen visitas en estas vacaciones. Preparate un rico budín de pistacho que te lo hace mi amiga Olga, y muy, pero muy rico, En la semana de los amigos, en la semana de la amistad, vas a hacer algún regalito, tenés algún encuentro especial. Bueno, acá tenés las cajas de regalo que prepara el Tano, están muy buenas, Bueno, como siempre, Vaspesa quiere acompañar tus momentos especiales de todos los días. 23 de septiembre, 153. Dale que va. 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Bueno, hoy jueves y mañana viernes estamos entregando los productos. Ya se vino, Viene a tomar y ya se viene con todo. 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

0: 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No insistan, muchachos, ¿eh? 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Venimos bien, ¿eh? 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Sí, señor. Claro, aproveche. 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Pablito, hay que jugar, ¿eh? Sí. 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Bueno, y para caminar hay que ahorrar, ¿eh? Hay que juntar, hay que cuidar los pasitos, abuela, ahora que cobró, ¿eh? 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Anda muy bien, anda muy bien. 480-257, ahí te pasé el teléfono del Entarriano. 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Bueno, parece ser que se va a acomodar el tiempo, así que bueno, hace como mi amigo Jairo, ya llevó de vuelta la camioneta, volvió de las vacaciones, anduvo mucho en la nieve este hombre, ¿eh? 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Sí, juega Boquita. 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Vení que te vamos a atender muy, pero muy bien, ¿eh? Cuando llega, claro. 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Preparame, Martitegui, la mesa 5, que vamos con visita el viernes. Parece ser que vamos con visita. 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
5: Cataratas del Iguazú, la crecida del río obligó a cerrar la garganta del diablo. Mira vos los que se van ahora de vacaciones para allá, qué lástima, ¿eh? Bueno, amigos, nos estamos yendo, ha sido un gusto, un placer, una enorme satisfacción estar con ustedes y a la media tarde, si os quieren, nos estaremos reencontrando aquí en FM 90 Cristal. Chao, pasalo lindo, chao. Cinco pasos, Martitegui.
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Estamos en Cristal 89.7, ya pasaron 38 minutos de las 11 de la mañana en el país. Hoy estuvo la gente del Pache, la agrupación El Pache Espectacular. Ya le hemos recordado que en los primeros días de agosto, teniendo en cuenta que es el mes del niño, vamos a hacer el sorteo. Claro, yo decía un robot, es un perro robot, ¿sí? Porque tiene ruedita, tiene ojitos, tiene luces, se levanta, tiene 8 ruedas en total. Es un perro robot para los chicos, un perro robot a control remoto que regala a la gente de la agrupación El Pache. Y nos cuentan ahora que, uno se donó acá, ya lo tenemos acá a la radio para el sorteo, que reitero, lo vamos a hacer para el Día del Niño. Otro sorteo se realizará en la Escuela Álvarez Toma de Colonia Gobernador Basavilbaso, y otro de estos robots se estará sorteando a los alumnos de la institución de Escuela Primaria de Faustino Parera. Ahí está, esto tiene que ver entonces con la agrupación El Pache, que me decía el amigo Martín Ceballos, que es una agrupación, creo que nadie ha dicho nada al contrario de esto, pero bueno, vale la pena aclararlo, es una agrupación con todos los requisitos, está totalmente autorizada, con inscrita en todos lados, es una agrupación totalmente autorizada, para que quede claro, por las dudas, ¿no? Eso es lo que me dicen, ¿eh? Así que ahí está entonces el saludito para la gente de la agrupación El Pache, y bueno, está bueno que le dé un regalito para los niños, para el Día del Niño, entonces, en el mes de agosto. Aquí, reitero, lo vamos a sortear en el Día del Niño, y lo vamos a sortear ya con mensajes de todas esas cosas a partir de los primeros días de agosto, seguramente, si no se va a ir demasiado largo después el sorteo, ¿no? Para que lo tengan en cuenta. 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

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Magus, Magus Autoservicio. ¿Qué me dicen por aquí la gente de Gelber, municipio de Gelber? 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La hermana de la Marti. Bueno, elaborador de dulces, conservas y licores. A ver quién es esto. Instructor Melina Piedrabuena. Talabartería. Instructor Francisco Sánchez. Este es un fenómeno, Francisco, sí señor. Auxiliar en instalaciones. Auxiliar en instalaciones eléctricas. Marcelito, mira, el Chelo Paredes. Bien Chelo, auxiliar en pinturas y manualidades, ¿quién está a cargo? Instructora Marta Sag, muy bien Marta, ¿sí se fueron todos de Ordinarrain para Gilber? Ayudante instructor de cocina, Andrea Gervasoni, ayudante de cocina, buenísimo Andrea, que es de Talita, ¿sí? Muy bien, ahí está, amiga nuestra además, Andrea, y además de cocina, sabes cómo sabe, ¿no? Bueno, y después modisto instructor Silvina Martínez, acá no sé quién es. Bueno, espectacular, todo esto es en Gilber, ¿eh? 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

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Estamos en Cristal 89.7, nos consultan por el numerito de Bafesa, tienda de quesos y fiambres, ya te lo busco. Mientras tanto te cuento, ya te voy contando lo de Bafesa porque tengo la pauta por ahí que está, iba ahora en orden. Así que la adelantamos y ya te voy pasando. 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El numerito de teléfono, que en realidad lo que me pedían recién, ya se lo voy a pasar, pero lo decimos al aire, 11-3295-9768, 11-3295-9768.

Bueno, le cuento a la gente de viajes que viaja de Concepción del Uruguay, Ordina Rain, Concepción del Uruguay, nos dice que momentáneamente, atención a aquella gente que utiliza este sistema de viajes, momentáneamente está utilizando un teléfono alternativo, esas que se le bloqueó, el habitual, y deben comunicarse al 3442-455-022. Reitero, viajes de Parol, entonces Uruguay, Concepción del Uruguay, Ordina Rain, se comunican al 3442-455-022. Reitero, 3442-455-022. Ese es el numerito entonces de viajes Paroli que viaja a Concepción del Uruguay, desde Concepción del Uruguay y a Concepción del Uruguay todos estos días. Ese es el número entonces hasta que normalice su habitual número. Qué tremendo lo del río Uruguay, ¿eh? Casi duplicó su altura en una semana y el agua avanzó sobre la costanera de Colón. Esto ya estaba previsto porque, previsto a último momento, ¿no? Porque abrieron las compuertas en Brasil o por allá arriba y, ¿sabe qué? La gente del Uruguay, la gente que está en la ribera del río Uruguay va a sufrir, ¿cómo? Lamentablemente. Está la información que aparece desde Concepción del Uruguay.

incluso se ve ya, se ve con el agua muy alto en la zona de Colonia, en Concepción del Uruguay. Según los registros de Prefectura Naval, el puerto de Colón alcanzó este jueves los 4,44 metros, lo que representa un incremento de casi 2 metros, 1,54 metros respecto a la medición realizada la semana atrás. Bueno, muchas lluvias en Brasil, todo el norte de para el norte de la Argentina, y esto está haciendo que este agua se venga para este lado, así que va a ser complicado, y después se viene la del Niño todavía, que eso es lo que están amenazando hace rato, así que complicada la situación para los sectores ribereños. 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Disponible de lunes a sábados, horarios fijos y respetados. Persona responsable, confianza y con experiencia, y me dicen además que es trabaja muy bien, que las horas que limpia es lo que cobra, que muchas veces pasa que demoran un poco para cobrarte un poco más, eso es lo que me dice esta chica, así que está muy bueno para poder contratarlo a aquellos que la necesiten, ya sea para asistente gerontológico o también para limpieza, tareas domésticas, niñera, cuidados infantiles y otros servicios. 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Faltan 5 minutos para las 12 del mediodía en el país. Le voy a contar los cumpleañeros para que puedan ir saludando a aquellos que cumplen años, ¿les parece? Hoy cumpleaños Aileen Aiden Wright, Alan Odriozola, Zoe o Zoe Román, Alexis Billen, Gerardo Ledesma, Guillermina Paneto, Diana Paredes. Ese cumpleaños de Cacho Fantín, Emma Schaff, Johnny Hernández, Alan Velázquez, Nilda Muñoz, Liliana Pat, Florencia Tomasi, Fabiana Jara, Valentina Abigail Lavín, Jorge Víctor Gómez, José Tolosa y Ramón el Popular Pesado Allende. No, pesado no, pelado, perdón. No, el popular Ramón Pelado Allende está cumpliendo años hoy. Ahí está el saludito entonces para todos ellos. En minutito nada más, así viene Meditaciones Cristianas aquí a Radio Letal. ...15-4-78-3-96... nos acompaña Reparaciones Bruno Leisner, editor de lavadoras, lavarropas, heladeras, electrodomésticos, televisores, aire acondicionado y más, mucho más, Reparaciones Bruno Leisner, 60-64-69... 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
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Recuerdo entonces, el agente de Paroli nos dice que momentáneamente el teléfono habitual, el WhatsApp habitual de este transportista no funciona, por eso se deben comunicar al 3442-455-022. Reitero, 3442-455-022. Paroli, que viaja de Concepción de Uruguay a Urdina Rain, hace el recorrido al revés, viene de allá, después vuelve. Bueno, el número de WhatsApp es 3442-455-022. Se deben comunicar a ese número porque el habitual no está funcionando como corresponde, no anda. Así que hasta que lo pueda recuperar, es 3442-455-022. Quiero recordar que Forrajería El Galpón está tomando pedidos de pollitos bebé, parrilleros y pollitas ponedoras. Hasta el 28 toma los pedidos, hasta el 28, y el 31 estarían llegando. El 31 estarían llegando, entonces, ahí está, Temita de Arjona nos piden, ponemos algo, uno lindo de Arjona, ¿qué le parece? A ver, antes de irnos a Meditaciones Cristianas y los numeritos de las quinielas. Uno que me gusta a mí, claro, porque nadie me lo pidió, así que vamos a poner uno lindo de Arjona. Y después ya nos vamos a Meditaciones Cristianas. En los números de las quinielas también se los paso, sí, también le paso. Ponemos acá del que tenemos, el más rápido que tenemos, porque nos piden uno de Arjona. Bueno, vamos a la modalidad, la previa de las quinielas. La previa, los numeritos que aparecieron hace un rato. Nacional, 8629, 8629, el 29. Los ñoquis o San Pedro, en la de Buenos Aires, 965-0965. El 65, los sueños, es el cazador, en la de Santa Fe, 4277-4277. El 77 es piernas de mujer, en la de Córdoba, 3555-3555. El 55, los gallegos o la música, y en la de Entre Ríos, el 612-0612, el 612, el soldado. Ahí están los numeritos de las tómbolas. Ya volvemos y nos vamos a Meditaciones Cristianas.

0: Dios nuestro, que llamaste al presbítero San Charbel al combate espiritual en la soledad del desierto y lo enriqueciste con un amor generoso y compasivo, concédenos imitar la pasión del Señor y alcanzar su reino. Por nuestro Señor Jesucristo, tu Hijo, que contigo vive y reina en la unidad del Espíritu Santo y es Dios por los siglos de los siglos. Amén. Así iniciamos nuestro encuentro Meditaciones Cristianas del día de hoy, jueves 23 de julio, y los saludamos a todos, queridos oyentes de Radio Cristal. ¿Cómo están? Nosotros bien, gracias a Dios, y con la alegría de encontrarnos y compartiendo la palabra de Dios. Hoy la Iglesia está transitando la semana 16 durante el año y está recordando a San Charbel, un maronita que nació de una familia campesina del Líbano, un sacerdote de la orden maronita, como decía, y también a Santa Brígida, como terciaria franciscana. Pasó en Roma los últimos 23 años de su vida en la pobreza y la oración. Bueno, nosotros, antes de ir a la lectura de la palabra, vamos a poner todas las intenciones que tenemos para este día y los invitamos a ustedes, queridos oyentes, a poner sus intenciones, y nosotros desde aquí agregamos toda la Iglesia, al Papa León, a todos los obispos, sacerdotes, todos los ministros de la Iglesia, a todas las religiosas, religiosos, y a todo el gran pueblo de Dios. Pedimos por los que están enfermitos o transitando algún tiempo difícil que no han podido resolver, para que el Señor los ayude, los proteja, los sane. Pedimos por los cumpleañeros en este día, que reciban las bendiciones del Señor. En fin, pedimos por nuestra patria, pedimos por todos los pueblos, pedimos por la paz en el mundo. También pedimos en nuestro aquí y ahora porque salga el sol, porque vengan unos días lindos, que podamos disfrutar del sol que nos da vida. En fin, por todo lo que cada uno guardamos en lo íntimo de nuestro corazón. Hoy el Evangelio nos viene a través de San Mateo, capítulo 13, 10 al 17. Y nos dice: los discípulos se acercaron y le dijeron: ¿por qué les hablas a la multitud por medio de parábolas? Él les respondió: a ustedes se les ha concedido conocer los misterios del reino de los cielos, pero a ellos no, porque a quien tiene se le dará más todavía y tendrá en abundancia, pero al que no tiene se le quitará aún lo que tiene. Por eso les hablo por medio de parábolas, porque miran y no ven, oyen y no escuchan ni entienden. Y así se cumple en ellos la profecía de Isaías, que dice: por más que oigan, no comprenderán; por más que vean, no conocerán. Porque el corazón de este pueblo se ha endurecido, tienen tapados sus oídos y han cerrado sus ojos para que sus ojos no vean y sus oídos no oigan y su corazón no comprenda y no se conviertan y yo no los sane. Felices, en cambio, los ojos de ustedes porque ven, felices sus oídos porque oyen. Les aseguro que muchos profetas y justos desearon ver lo que ustedes ven y no lo vieron, oír lo que ustedes oyen y no lo oyeron. Palabra del Señor, gloria a ti, Señor Jesús. Y nos dice el comentarista, Jesús hace notar a sus discípulos el inmenso valor de lo que está sucediendo en ellos, porque pueden conocer los secretos del reino. Y se trata de un privilegio que deben reconocer con gozo y con gratitud. Durante muchos siglos los profetas y los justos ansiaron llegar a encontrarse con el Mesías y recibir la llegada del reino de Dios, pero aunque sus corazones estaban dispuestos, no llegaron a verlo ni a escucharlo. Ahora que llegaba el reino esperado, muchos no eran capaces de reconocerlo. Y por eso Jesús declara felices a los discípulos que podían ver con sus ojos y escuchar con sus oídos. En sus vidas, como de manera maravillosa, se unían la hermosura del reino que llegaba y un corazón dispuesto para recibirlo. Es que en sus corazones se realizaba lo que durante tantos siglos se estaba preparando. Y porque el reino de Dios se ofrece a todos se presenta el mensaje del amor divino, de su luz. Todos son convidados a beber del agua de paz que Cristo trae. A todos se nos brinda el acceso a un poder divino que ayude a caminar, que ayude a cambiar el mundo de injusticia y violencia. A todos se nos propone un camino de vida nueva. Y sí, este evangelio que hemos leído, este evangelio que es la buena noticia de nuestra salvación, debe llegar a todos. Todos tenemos que comprenderlo. Por eso no debiera abundarse en conceptos abstractos, sino que debe estar lleno de imágenes que sea comprensible para todos. Y es importante, es muy importante que todos lo comprendan, puesto que este mensaje, dice el comentarista, no nos dice cómo hacernos millonarios, sino nos dice, nos enseña, nos muestra cómo salvar nuestra vida, cómo salvarnos en este caminar por este mundo y por más allá también en la eternidad. Y por eso Jesús nos habla en parábolas, con ejemplos sencillos, llenos de imágenes que todos conocemos. Jesús no nos habla de palacios cubiertos de mármol. Jesús nos está hablando, nos habla de levadura, nos habla de las semillas de trigo, nos habla de redes de pesca. Este Jesús habla del cielo con cosas de la tierra para que los que estamos en la tierra podamos llegar al cielo. Hermoso, hermosa esta reflexión, hermoso estas palabras del Evangelio. Y que nosotros les puedo repetir la cita bíblica. San Mateo 13, 10 al 17. Y mientras nos quedamos rumiando todo este mensaje tan hermoso, cerramos la reflexión diciendo en oración: gracias, Señor, por habernos invitado al banquete, la fiesta, la vida nueva de tu reino que se hace presente. Y gracias también porque tu amor ha tocado nuestro corazón para que pudiera abrirse a tu invitación y que podamos ver y escuchar. Vence, Señor, con tu poder las resistencias que todavía tenemos a veces dentro de nosotros. Que así sea. Y ahora pasamos rapidito a los avisos de la parroquia. Las misas de lunes a... Desde el pasado lunes hasta el próximo viernes 24, la celebración de la Santa Misa en la parroquia a las 18 horas. El sábado 25 a las 18 horas. El domingo 26 habrá celebración de misa con confirmaciones en la Capilla San Antonio de Padua, de Aldea San Antonio, por la mañana a las 10:30 horas. Y el mismo domingo a la tardecita, a las 19 horas, celebración de la Santa Misa en el templo parroquial. Así llegamos al final por el día de hoy. Nos vamos agradeciendo a esta querida Radio Cristal, a Leo, su director, que nos asiste desde el control, y a todos ustedes, queridos oyentes, también gracias por compartir estos minutos de oración del mediodía. Les invitamos para un nuevo encuentro mañana al mediodía. Que tengan un muy lindo día, y sobre el final pedimos una grande bendición. Sobre todo se lo pedimos al Señor, en el nombre del Padre, del Hijo y del Espíritu Santo. Amén.
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Espectacular, 12:34 la hora en el país. Estamos en Cristal 89.7. Bueno, les quiero recordar que me quedan pollitas sorteadas mañana, pero por ahí querés comprar algún numerito, me queda el 1, el 2, 3 y 4. 1, 2, 3 y 4, me quedan los primeros numeritos, entonces 1, 2, 3 y 4, si querés comprar alguno. De la pollita que sortea mañana, ¿eh? Mañana sortea la pollita, vale 1.000 pesos cada número. Si querés comprar un numerito, vale 1.000 pesos y te puedes ganar 10.000 pesos en boletas. 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

0: 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Bueno, le vamos a contar los numeritos de las quinielas. Los cumpleañeros, a ver si quieren saludar cumpleañeros, espera que los busque. Hoy es 23 cumpleañeros de hoy. Hoy está cumpliendo años Ailén, Aiden Reich, Alan Odresola, Zoe Román, Alexis Willen, Gerardo Ledesma, Guillermina Paneto, Diana Paredes, Emma Chaff, Johnny Hernández, Alan Velázquez, Nilda Muñoz, Liliana Pat, Florencia Tomás y Fabiana Jara, Valentín Lavín, Jorge Víctor Gómez, Ramón El Pelado Allende. Ahí están los cumpleaños que tenemos anotados en el día de hoy. A ver, ahí está entrando. No ve. Bueno, tenemos cumpleañeros de parte del papá, la mamá y quien más era, que saludaba el pollo para su nene que cumple años hoy. Un saludito para nuestro hijo Alexis Villen, que hoy está cumpliendo años, de parte de sus padres y hermanos y su sobrina. El saludito también para el Pelado Allende. Él quería que le puede pasar un tema lindo para mi hermano Ramón Miguel Allende, el Pelado, que hoy está cumpliendo años, de parte de su hermano Jorge. Que la pase lindo, que disfrute de su día y se pague el asado. Tomás, que se pague el asado. 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Este mensaje que llegan aquí. A ver qué me dice acá la señora. A ver, hola.
1: Hola, Leo. Buen día.
0: Buen día, ¿cómo le va?
1: Quería preguntarle a ver si no tiene metformina 850 o 1000. Sí, es para mí. Sí, sí. No, soy Ramona.
0: En este momento no nadie ha donado metformina. Lo que sí tenemos, pero es con gliptina, las dos drogas. Eso no creo que no le va a servir. Pregúntale al médico por las dudas, pero no le va a servir, metformina con gliptina, que son dos drogas, creo que no. Así que si llegamos a recibir, le vamos a avisar. Por otro lado, tenemos aquí, nos trajeron ayer Valsartán 160. Atención a aquella persona que la necesite. Valsartán 160 tengo acá. Y el otro es Alodipina 10. Alodipina 10 y Valsartán 160. Están separados, porque hay gente que por ahí lo toma la misma pastilla, viene junta. En este caso, Valsartán 160 y por otro lado Alodipina 10. Si alguien lo necesita, bueno, que nos avisen, porque tenemos, es una caja de cada uno, así que para una sola persona. Entonces, lo que tenemos aquí de estos medicamentos que han traído

También tenemos en la caja de holostomía, esto colostomía, estas cajas de estas que son bastante caras, si alguien necesita colostomía, si alguien la necesita, tenemos aquí una caja que han traído, ¿eh? A ver, otro mensajito. Hola Leo, muy bueno y muy rápido lo de Bruno Leisner, ya me solucionó el problema de mi seca ropa, mirá qué bueno, ¿eh? Bueno, Bruno Leisner, ahí está, lo están ponderando entonces, es que hace todo tipo de reparaciones Bruno Leisner, ahí está, bien Silvina ahí. Hola, me pasa que sigo buscando trabajo, cuidado de personas mayores, niños y ayudantes de comercio, disponible de lunes a viernes, por la noche y por la tarde. Experiencia y referencia, ahí está, una señora que se ofrece entonces, busca trabajo de cuidado de personas mayores, niños y ayudantes de comercio, disponible de lunes a viernes, por la tarde y noche. Experiencia y referencia. Hola, si hay novedades de la CIDE Creer, no sé si está escuchando la señora, no, hasta ahora no, no tenemos novedades sobre la CIDE Creer.

Bueno, el Barsartán ya me lo encargaron, ¿eh? Así que, así que no lo pidan, porque ya está el Barsartán, entonces, ya me lo pidieron. Me queda la Olodipina 10, si alguien lo necesita, Olodipina 10. Había otra... A ver, che, había otra señora que... 15-478-396, mensaje de texto o WhatsApp aquí a Radio Orestar. 15-478-396. Los numeritos de las quinielas. Saludos cumpleaños, ya no tengo más. Se terminó. Hola, ¿cuándo cobran los jubilados? ¿Cuándo cobran los jubilados? Están cobrando. Hoy arrancó 0 y 1. Documento 0 y 1, los jubilados.

Bueno, mira, acá me manda Paula, tarjeta así de querer social, se acredita el viernes, dice por aquí, Tarjeta así de querer, se acredita el viernes, o sea, mañana a las 8. Bueno, ahí está, gracias Paula. ¿Dónde lo buscan? Desarrollo Humano de, vamos a ver si lo puedo ver aquí, Gobierno de Entre Ríos, Gobierno de Entre Ríos, a ver si es...

Bueno, dice acá Desarrollo Humano que de la provincia de Entre Ríos que mañana se grita la Sí de Creer, no lo pude encontrar, no sé en qué lugar lo saca, pero eso es lo que me mandan ahí el flyer. A ver, otro mensajito. 15-4-78-396, ya nos estamos yendo, a ver si tengo algo más por aquí. 12-47 la hora en el país, estamos en Cristal 89-7. Bien, Johnny, vos también, ¿de dónde lo sacaste? Decime.

está, bueno, gracias. Así que entonces, viernes, mañana viernes, 8 horas, se acredita tarjeta social, ¿eh? Ahí está, perfecto. A ver otro mensajito que...

Hola, quisiera si me pueden pasar que estoy buscando trabajo de niñera, limpieza de casas o cualquier otro trabajo que pueda surgir. Tengo experiencia y muchas ganas de trabajar, me dice una señora, Andrea se llama, la pueden consultar al 575639. Bueno, ahí está, 3446-575639, reitero, está buscando trabajo de niñera, limpieza de casas o cualquier otro trabajo que pueda surgir. Para una señora, tengo experiencia y muchas ganas de trabajar, 57-56-39, muy bien, ahí está. Bueno, muy bien, estamos en Cristal.

falta la modalidad del primero. 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

Bueno, ahora sí, vamos a los números de las quinielas y ya nos estamos yendo. Esto es la modalidad, el primero, sí señor. 3.815, la nacional, 3.815, modalidad el primero, 3.815. La modalidad, el primero, la de Buenos Aires, 895, 895, 95 los anteojos. En la de Santa Fe, 2.441, 2441, el 41 es el cuchillo. En la de Córdoba, 2.436, 2436, el 36 las castañas o la manteca. Y en la quiniela de Entre Ríos, el numerito que apareció hace un ratito, 1325, 1325, el 25 los sueños, es la gallina. Ahí está, muy bien, ahí está todo. Entonces, los numeritos que presenta las agencias, 49 el padrino para hoy, 3433, 3433, Cristo a la cabeza, este número que nos presenta Agencia 49, 3433, y Agencia Queen, la reina de la suerte. No lo tengo ese numerito, mirá vos, no lo tengo, a ver, no me lo mandaron, no. Entonces nos vamos al número de Agencia al Toque, para hoy Capricornio 2399, Capricornio 2399, ya se vienen los clasificados y las noticias aquí en Radio Letal.

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1: Córdoba.
2: Se incorporan 90 barrios de la ciudad de Córdoba al programa Cordobeses en Alerta. Este miércoles, en un acto encabezado por el gobernador Martín Chargiola, se anunció que 90 barrios de la ciudad de Córdoba se incorporarán al programa Cordobeses en Alerta. Además, para reforzar la seguridad ciudadana, la policía de la provincia incorporó 200 nuevos vehículos destinados a las tareas de patrullaje preventivo las 24 horas. En el acto, el gobernador Chargiola remarcó que la inseguridad es un tema central para la provincia y que continuará trabajando para combatirla. Este es un programa que necesita de todos y no tiene una edad para usarlo. Necesitamos de los jóvenes y también de los mayores.
3: Este programa necesita de los buenos vecinos, que son todos, y en especial de las instituciones. Es un programa que se trabaja en conjunto. La seguridad es un tema que también es de todos. Es un programa preventivo, es un programa innovador, es un programa que acerca a los vecinos y que nos mejora la calidad de vida. La seguridad es un tema central, transversal, y por eso no hay que parar de innovar y no hay que parar de combatir a la delincuencia. A la seguridad somos todos, y a la policía, a la justicia, cada uno de los vecinos puede ayudar. Este es un programa, que es un programa que necesita de los vecinos. Por eso es Cordobés en Alert, continuamente.
4: Yo quiero que los criminales estén tras la reja, y no los vecinos con miedo tras la reja. Este es el programa con la policía para volver a tener los niveles de seguridad que sabíamos tener nosotros en nuestro barrio cuando éramos chicos.
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1: Nacionales.
2: Javier Milei hizo referencia a los ataques virtuales que recibe Argentina. En estos días, las redes sociales se llenaron de ataques virtuales hacia la Argentina. Todo comenzó durante el Mundial de Fútbol y se potenció luego de la derrota de la selección frente al seleccionado español. Una de las principales acusaciones, a la que incluso se sumó el actor estadounidense Samuel Jackson, gira en torno a que en nuestro país hay mucho racismo. En ese marco, el presidente de la Nación, Javier Milei, que se había mantenido al margen de las discusiones, publicó este miércoles una frase que dijo supuestamente el ex primer ministro británico Winston Churchill. Dice el texto compartido por el presidente de la Nación, Javier Milei, que lo escribió en inglés y que la traducción sería: ¿tenés enemigos? Bien, eso significa que te plantaste por algo en algún momento de tu vida. Tras eso,

0: y aclaró. Algunos sostienen que la frase es de Víctor Hugo y que Churchill solo le hizo una apuesta al día, concluyó el mensaje.
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Es la hora 13:05 minutos en la República Argentina. Estamos comenzando, iniciando con nuestro programa del día de hoy. Lo vamos a hacer como siempre, abriendo la ventana del tiempo. 12.4 la actual temperatura en la ciudad de Urdinarrain, con una humedad del 88%. La presión atmosférica 1018, decimal 9, medida en hectopascales. Viento del noreste a 19 kilómetros en la hora. 12.4 actual temperatura, cielo cubierto en la ciudad de Urdinarrain. En lo que se espera, mucha nubosidad, de cielo mayormente nublado. Puede llegar a alumbrar el sol por momentos, pero habrá mucha nubosidad en la continuidad de este día jueves. Una máxima de 15 grados está pronosticada para el día de hoy. Continuará la nubosidad mañana viernes, durante la madrugada y la mañana mayormente nublado. Hacia la tarde la posibilidad de lluvias aisladas. Para la tarde de este viernes hacia la noche, neblina el sábado, mínima de 9, máxima de 18, niebla por la mañana, mayormente nublado hacia la tarde-noche. El domingo, mayormente nublado con mínima de 10, máxima de 18 grados, los datos que suministra el Servicio Meteorológico Nacional. Datos para nuestro departamento Gualeguaychú. Santa Brígida en el santoral de la Iglesia Católica, hoy jueves 23 de julio, Día Nacional del Payador en la República Argentina. 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Marca del Río Gualeguay, a la altura de Rosario del Tala, 1.30 m estacionario, es la marca de esta mañana. Los jubilados y pensionados nacionales, monto mayor a la mínima, terminación de documento 0 y 1, están cobrando en el día de hoy. Bueno, atención, porque mañana viernes 24 de julio, esto nos estaban preguntando mucho durante la mañana, mañana viernes 24 de julio se va a dar la acreditación de las tarjetas sociales y celíacos SIDECREER. Este viernes 24 de julio, a partir de las 8 de la mañana, se van a habilitar los saldos correspondientes a las tarjetas sociales y también celiaquía de la tarjeta SIDECREER. Se acredita los saldos mañana viernes 24 de julio a partir de las 8 de la mañana.

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0: Bueno, 13:11 minutos en el país. Vamos a repasar, bueno, lo que fue la mañana de Cristal. La verdad que para mí, para todos los programas que conduzco y demás aquí en la radio, son momentos muy difíciles porque, bueno, lamentablemente nos hemos enterado en la jornada de hoy del fallecimiento de uno de nuestros auspiciantes desde siempre, de que estamos aquí en el aire de Radio Cristal, que es del querido Ramón Escobar, que bueno, ahí estaba en contacto con la familia, con la familia Castro, con la familia Preto también, que bueno, Dani nos contaba lamentablemente de esta noticia muy triste para nosotros. Me comuniqué esta mañana con Daniela por esta cuestión, porque bueno, ya la noticia comenzaba a correr aquí en la ciudad, y bueno, efectivamente se trata de Ramón Escobar, que bueno, ellos tienen también su negocio en la ciudad de Oro Verde, también donde transcurrían, de hecho aquí teníamos también la publicidad de servicio de encomienda que ellos realizaban, y por supuesto que tenemos la habitual publicidad que habla de la parrilla de Ramón de todos los domingos. Lamentablemente un problema cardíaco, Ramón, que estaba bien. El domingo estuve con él charlando y nada, simplemente lo habían operado recientemente, pero nada que ver con problemas cardíacos. Es más, le hicieron el prequirúrgico y demás, estaba todo bien, y lo habían operado de meñiscos, un problema en su rodilla, y el domingo estuvimos charlando largo y tendido, bueno, de su operación, de también cómo venía la recuperación, la kinesiología de su rodilla y demás, y para mí un amigo, ¿no? Así que enterarme esta mañana de lo que había sucedido a las pocas horas a los pocos minutos que me retiré esta mañana de la radio, nos enteramos de esta noticia muy pero muy triste, y por supuesto que nos comunicamos con toda su familia, porque bueno, obviamente nosotros no íbamos a estar pasando hoy sus publicidades, sino informando que obviamente allí Autoservicio Viejas Raíces permanece cerrado, y bueno, queríamos por ahí recibir la autorización primero, que obviamente se entere toda la familia por como debe ser, y no por un medio de comunicación, y después bueno, también ponernos a disposición, porque bueno, son parte de también una relación permanente que teníamos, sobre todo con Ramón, que era muy elogioso hacia todo nuestro trabajo, y siempre que podía estaba prendido a la radio. Sus horarios siempre fueron complicados también, ¿no? Por los horarios, pero que manejan en su negocio, pero nada, me parece realmente increíble, y simplemente darle las condolencias a la familia y contarles que ya en poco tiempo más, me decían, ya va a salir la información de cómo será, porque bueno, hay un traslado de por medio desde el departamento Paraná hacia nuestra ciudad y demás, pero bueno, lo que a mí respecta, he perdido un amigo muy querido, realmente, que bueno, lo conozco desde hace muchos años, desde que comenzó con su negocio aquí en la ciudad, y demás, que comenzamos a tener una relación fluida por lo que era mi trabajo en ese momento, que lo cruzaba todos los días, y bueno, todos los domingos nos juntábamos a charlar un rato y a por ahí compartir un mate cuando podíamos, y bueno, siempre tener charlas telefónicas y demás, y bueno, así que imagínense que es un día de enorme tristeza. Me cuesta incluso hacer el programa en el día de hoy, y además iba a presentar esta nota que bueno, quería hacer referencia también de que Ramón Escobar, uno de los propietarios de Autoservicio Viejas Raíces, era también el tesorero del Centro de Defensa Comercial e Industrial de la ciudad de Urdinarrain. Bueno, No hay muchas palabras ante un acontecimiento de esta manera, simplemente enviar la fuerza para toda la familia, para sus hijos, para toda la familia, y siempre va a permanecer en nuestro recuerdo, y uno será siempre agradecido con Ramón, que además siempre bromeábamos porque mi papá era correntino, de origen correntino, y Ramón también venía de Corrientes, donde tenía su familia también, y siempre bromeamos y por ahí cruzábamos algunas palabras en guaraní y demás, y era una persona enormemente querida de mi parte, así que el recuerdo para él, y seguramente ya luego estarán la necrológica y demás para acompañar a toda la familia de este golpe duro que hemos recibido en el transcurso de la mañana de hoy. 13:17 minutos en el país. Vamos a repasar una nota de esta mañana. Estuvimos consultando a la presidenta del Centro de Defensa Comercial e Industrial de Urdinarrain, Melina Bozano, a propósito de estos cambios que va a realizar el gobierno provincial en cuanto a lo que es copa de leche y merienda en los comedores escolares, que afecta también a los comercios locales. Esto señalaba Melina Bozano esta mañana en el aire de Radio Cristal.
1: Melina. Hola, muy buenos días, Juan, y a todos los chicos de la mesa y toda la audiencia. Buenos días para todos.
0: Bueno, gracias por tu minuto, Melina, porque fue medio imprevisto este contacto. Generalmente hacemos la producción el día previo, pero bueno, la situación lo amerita, porque bueno, tenemos mensajes de gente, estuvimos tratando el tema tempranito, porque bueno, el gobierno de Rogelio Frigerio ha decidido centralizar las compras en una firma de la ciudad de Buenos Aires, todo lo que viene a comedores escolares, a lo que es copa de leche, meriendas, y esto directamente afecta también al comercio local. Melina, ¿usted tiene una posición al respecto?
1: Sí, Juan, la verdad es que nosotros ayer tuvimos varias reuniones y para mañana tenemos pactado una reunión de parte de la Federación Económica, ¿no es cierto? Uh-huh. La verdad, es una cosa insólita lo que han hecho. Este decreto, yo creo que nosotros mañana también vamos a participar de esto para que este decreto sea eliminado, ¿cierto? Y se vuelva a llamar una mesa de diálogo urgente. Uh-huh. Esto no solo es el daño al comercio local, a mí me parece que lo más importante acá es la alimentación sana para los chicos. Esto es un retorno a todo lo que son los multiprocesados, que ya sabemos cómo afecta y lo que hace, ¿no es cierto? Así que bueno, y hay una exclusión técnica, no se han llamado a participar a médicos, nutricionistas, a todo lo que son ¿no es cierto?, parte interesada, porque es una barbaridad, más allá del daño, ¿no es cierto?, que hacen a todo el comercio local, porque es mucho, estamos hablando de un contrato sumamente millonario, ¿no es cierto?, esto afecta, por supuesto, al comercio local. Me parece que lo más importante es el daño, ¿no es cierto?, el retorno a los multiprocesados, es excluir a los chicos de una alimentación sana, me parece que es muy grave.
0: Claro, lo que pasa es que el gobierno, digamos, en su comunicación oficial habla a la inversa, dice que es en beneficio de la nutrición de los chicos, después no explica cómo, y bueno, cuando vos ves los menús que esta empresa tiene en otros contratos en otras provincias, hay galletitas, hay budines, hay multiprocesados, hay leche también, que por supuesto es en polvo y larga vida, todas estas cuestiones.
1: Exacto, son como productos de larga durabilidad, ¿no es cierto?, uh-huh. que se puedan conservar en el tiempo, por eso. Pero bueno, aparte hay otras cosas atrás, esta empresa ya tiene judicializado en algunas provincias como San Luis, problemas, ¿no es cierto? Hay también una lupa sobre precios que son mucho más caros que en el comercio local. Entonces, bueno, hay un montón de datos que están, la verdad que está haciendo todo un relevamiento urgente. Ayer estuvimos trabajando sobre eso y bueno, la verdad es A mí, o sea, esto lo digo en la forma personal, no sé, a mí no me sorprende porque ya nos ha pasado de tener convocatorias a charlas y después a los 5 minutos sacan un decreto, sacan algo que ya lo tenían cocinado, ¿no es cierto? Uh-huh. Que ya estaba armado.
0: Uh-huh. Pero bueno, más allá de que coincidimos de que lo nutricional es lo más importante, digamos, y que la educación alimentaria lo es también. El daño al comercio local, qué sé yo, un panadero, un comercio de la ciudad, no sé con qué comercio trabaja la secuela, pero bueno, ahí es una plata que no le va a ingresar, que le ingresaba y que muchas veces, me decían también comerciantes, nosotros muchas veces no nos pagaban, igualmente proveíamos y cobrábamos a la larga, ¿no?
1: Exactamente, yo digo, es toda una cadena y no nos podemos olvidar el contexto actual en el que estamos. La provincia no puede no ver el contexto y lo que significa hoy sacar toda esta cantidad de ingresos en la provincia, en los pueblos. Es una barbaridad desde donde lo miremos. Uh-huh. La verdad que sí, da pena que estemos en este momento discutiendo estas cosas. A mí me parece que atrasan un poco, que volvemos a discusiones que ya se habían dado, pero bueno. Lamentablemente han tomado esta decisión y bueno, y sí, afecta muchísimo el comercio local, te vuelvo a repetir, en este momento, en este momento sacarle ingresos a todo el comercio y dárselos a una empresa de otra localidad, la verdad, de otra provincia, o sea, son un montón de cosas que simplemente agravan más la situación, me parece. Y también, como vos comentabas recién, muchas veces las escuelas, o sea, el comercio apoya a las escuelas, a veces uno hasta pierde, digamos, hemos perdido el dinero, los comercios por esperar los pagos, cuántas cosas que el comercio siempre está, no solamente eso, muchas veces también está la generosidad de que le piden algo y uno completa con algo más, la verdad, sí, es un golpe más. Es un golpe más para el comercio.
0: Bien. Entonces, en concreto, esto más como vicepresidenta primera de la Federación Económica de Entre Ríos, Melina, ustedes desde la FEDER están pensando, digamos, en reuniones, están pensando en accionar, qué sé yo, a través de algún comunicado, a través de alguna reunión al respecto.
1: Sí, formalmente la reunión es mañana a la noche. Ayer estuvimos con varias reuniones. Pero bueno, mañana a la noche recién es reunión de comisión directiva porque, bueno, son cosas que se tienen que votar por unanimidad, pero estoy segura por la dimensión que esto ha tomado y lo que significa para el comercio que vamos a emitir un comunicado urgente seguramente.
0: Muy bien. Bueno, porque esto es para toda la provincia, ¿no? Uno habla de Urdinarrain, centraliza acá porque tiene la audiencia acá, pero esto va a ser igual para todas las provincias y en todas las ciudades debe haber una situación similar.
1: Exactamente. Aparte, esto se agrava en las ciudades más grandes como Concordia. Esto es un impacto enorme, ciudades como Concepción del Uruguay, o sea, las localidades más grandes, un impacto muy grande. La verdad que sí, amerita la urgencia. Te vuelvo a repetir, no solo por la parte del daño al comercio local. Nos parece también súper importante la alimentación sana para los chicos, porque es lo que se está discutiendo.
0: Total. Melina, bueno, seguramente la semana que viene después de esta reunión te vamos a volver a molestar, pero bueno, también quería aprovechar y consultarte porque, bueno, estamos tratando este tema, charlamos con el intendente el martes, charlamos con comerciantes la semana pasada de la semipeatonal de la ciudad y hubo una nota incluso de los vecinos que comerciantes dirigida al intendente y a los concejales por lo que es el estacionamiento a 45 grados en retroceso. ¿Qué posición toman ustedes al respecto, Melina?
1: Bueno, la verdad es que nosotros tuvimos justo también reunión de comisión y bueno, nos parece que la municipalidad tendría que rever, o sea, reprogramar, ver, charlar, bajarse a dialogar y reprogramar el estacionamiento. Me parece que como está no es práctico, no funciona, tapa completamente todo lateral derecho de los comercios. Y también me parece que hay que mirar un poquito, ¿no es cierto?, el parque automotor de Urdinarrain, las camionetas sobrepasan la mitad de la calle, eso también genera no solo un impacto visual que opaca lo linda que quedó la semiclatonal, sino que también me parece que no colabora con el tránsito y con lo que es estacionar. O sea, genera, por ahí uno va a, la gente es lo que te comenta, que va a hacer marcha atrás, no sabe hasta dónde, o por ahí, ¿no es cierto?, también algún incidente de no ver o no perder un poco la visibilidad. O sea, cuando una camioneta queda estacionada adelante, el resto de los autos pierde completamente la visibilidad. Me parece que, bueno, que no quedó bien, no es eficiente, y bueno, habrá que rever de qué manera se puede reprogramar el estacionamiento. Uh-huh. Creo que es eso.
0: Uh-huh. ¿A ustedes como centro comercial no lo han convocado por el tema?
1: No, para nada. Para nada, la verdad que no.
0: Bien. Menina, gracias, muy amable, gracias por atendernos.
1: No, por favor, Juan, gracias a vos.
0: Un abrazo. Gracias. Ahí estaba Merina Bozano, entonces, que es vicepresidenta primera de la Federación Económica de Entre Ríos. Hablamos de el tema.
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0: 5 minutos en el país. Continuamos con más aquí en Cristal. 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
0: Comenzó el tratamiento en comisiones de la reforma previsional. Ahora en la Cámara de Diputados fueron convocados distintos gremios estatales, gremios docentes, fueron parte de las opiniones que se están recogiendo en la Cámara de Diputados, en este caso lo que es en tratamiento en comisión. Esto decía Lía Finpel, secretaria adjunta de ACMER, a la salida de la reunión que se produjo ayer por la tarde.
2: Nos tuvimos la oportunidad a las 15 horas en una convocatoria que recibimos, a nuestro entender, muy apresuradamente, ¿no? Porque hoy de mañana se dio ingreso en una sesión especial, debemos decir, ¿no? Nuevamente una sesión especial la semana pasada, una sesión especial en senadores, el miércoles 15, que todos vamos a recordar y no nos vamos a olvidar, y esta semana nuevamente una sesión especial convocada para que ingrese, y antes ya habíamos recibido la convocatoria para una reunión cuando todavía no había tomado estado parlamentario el proyecto. Eso lo señalamos, pudimos entrar, pudimos hablar, fuimos convocados junto a AMET y a la Federación de Jubilados. También le señalamos que no estaba convocado la representación de UDE y de SADOP, que nosotros somos un frente sindical docentes y que entendíamos que teníamos que estar todos. Bueno, allí se nos dio la palabra, media hora, un poquito más, se extendió cada uno de los sectores, y luego empezó un intercambio con la idea fundamentalmente de recibir preguntas, poder responder, nosotros poder preguntar también, y bueno, eso se fue extendiendo un poco en las alocuciones, en las apreciaciones que se iban dando en la Cámara, en el recinto donde estuvimos, en el Salón de los Pasos Perdidos. Y bueno, terminó así, terminó sobre las 6 de la tarde, donde quizás faltó un poco de poder tiempo para poder explicar o para poder responder, para poder ser interpelados. Nos fuimos, y todo aquel que lo pudo seguir por la transmisión, seguramente le habrá quedado también esa sensación, ¿no? De que había cosas para decir y de que en algún punto no se permitió, y en otro punto la sensación de que ya está. Y eso es lo que no puede quedarnos, ¿no? Nosotros entendemos que hay no aportes, pero sí hay modificaciones al proyecto. Primero, que la modificación principal es que el proyecto no tiene que salir, no puede salir como está. Le dimos los argumentos por qué el proyecto no puede salir. Afecta, le mostramos numéricamente cómo un compañero jubilado docente con un cargo inicial, con el cálculo nuevo que pretende la ley, más el aporte del 19% que hay que seguir haciendo los primeros años, la jubilación que va a tener va a rondar los 800-850 mil pesos, es decir, que como que recién iniciara su carrera docente, que es lo que estaría hoy cobrando un maestro.
3: Se pierde el 82% móvil.
2: Nosotros entendemos que se pierde el 82% móvil, entendemos que no está garantizado cómo va a ser el cálculo de los últimos 15 años en base a un promedio actualizado. Nadie nos dice cómo va a ser ese promedio, y la ley le otorga facultades, quitándole facultades al directorio, al actual directorio, le otorga facultades al presidente de la caja para tomar definiciones que tiene que tomar el Poder Legislativo, que tiene que ver con la reglamentación de la normativa.
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0: Bueno, comenzó el debate entonces en la Cámara de Diputados, en comisiones. Esta mañana estuvo el fiscal de Estado Rodríguez Signes, que defendió a la reforma previsional y dijo que no le caben dudas de que hay que actualizar el sistema. El fiscal de Estado de la provincia participó de las comisiones de diputados, remarcó la urgencia de actualizar la ley 8.732 debido a un déficit mensual de 43.000 millones de pesos, detalló los cambios acordados en el texto y sostuvo que la Fiscalía defenderá la legalidad de la norma ante posibles reclamos judiciales de los gremios. Bueno, va a avanzar la reforma jubilatoria. Se espera que ya la próxima semana pase al recinto para que sea tratada precisamente y aprobada, ¿no? La ley. Hay que recordar que el gobierno tiene los votos necesarios en la Cámara de Diputados y que podría sancionarse, podría darse media sanción, podría darse la sanción definitiva, mejor dicho, la otra media sanción a esta ley de reforma jubilatoria en la provincia de Entre Ríos.
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0: Vamos con más información. Este sábado 25 llega una obra teatral que lleva como nombre Una joya de locura. Es una comedia desopilante y vertiginosa que invita a reír de principio a fin. Se llevará a cabo este sábado 25 a las 20:30 en el Salón Cantares de calle Alem y Paseo San Martín, y es en beneficio de la Comisión de la Biblioteca Popular de Urdinarrain. En las entradas anticipadas para esta obra, que realmente está muy buena, que viene de Buenos Aires a presentarse aquí en la ciudad. Vanina Román charló con el director de la obra, Darío Basualdo, dando detalles de qué se trata esta obra teatral que se realiza este próximo sábado en el Salón Cantares de Urdinarra.
1: Muy gracioso.
2: Bueno, Darío, una de las primeras consultas, antes de, por supuesto, darte la bienvenida a nuestra ciudad, ¿es la primera vez que visitan nuestra ciudad de Urdinarrain?
3: Sí, así es. Estamos por allá por primera vez, si bien hemos estado por la zona, pero puntualmente en Urdinarrain es la primera vez. Hicimos contacto con la gente de la biblioteca en el festival de teatro que se hace en La Roque. Uh-huh. Ellos vieron nuestro trabajo ahí, bueno, y ahí fuimos invitados a llevar alguna de nuestras obras, y bueno, muy contentos de visitarlos por primera vez.
2: Bien, bueno, cuando decís en nuestras obras, porque tenés una, tienen una trayectoria interesante.
3: Sí, bueno, es un grupo que hace 15 años que está trabajando, y bueno, tenemos 3 o 4 obras en cartel. Puntualmente esta que llevamos a Urdinarrain la estrenamos en el mes de abril y estamos de gira desde ese entonces, una gira que nos va a llevar hasta el mes de noviembre, así que vamos con la última obra estrenada ahí a Urdinarrain.
2: Bueno, vos sos el director, ¿no?
3: Sí, de esta obra soy el director y el autor.
2: Ah, bien, perfecto, bien. Bueno, contanos un poquitito más entonces acerca de esta obra, particularmente para nuestra ciudad, ¿de qué se va a tratar? ¿Es abierto a todo público?
3: Sí, es una comedia, una joya de locura, es una comedia apta para todo público. Si bien está apuntada más al público adolescente y adulto, tiene un humor que lo puede ver toda la familia, es un humor muy sano, muy inocente, así que la gente la puede ir a ver. Y la obra es una comedia, como te decía, de principio a fin súper disparatada, donde lo interesante de la obra es que 3 actores interpretan a casi 30 personajes, así que es una entrada constante de cambios de vestuario, pelucas, situaciones que suceden en el escenario, así que es muy muy divertida para la gente.
2: ¿Cuánto aproximadamente duraría?
3: Tiene una duración de 1 hora 20, es una obra que desde que empieza no para, no tiene ningún intervalo, nada, así que tiene un ritmo bárbaro la comedia, y eso también al público la hace, porque sucede todo en el escenario, desde una persecución con aviones, andan en auto, andan en tren, pasa de todo en el escenario.
2: Bien, contanos un poquitito más acerca de tu compañero, el resto de los personajes.
3: Mira, los actores son Pablo Basualdo, Cristian Rengach y Laura Pesavento. Ellos 3 son los únicos 3 actores en escena, así que ese es el equipo que va a andar por allá.
2: Bien, bueno, contame también para cuándo se espera esta obra en nuestra ciudad.
3: Estamos el sábado a las 20:30 en el Salón Cantares, creo que es. No tengo muy bien la información.
2: Sí, exactamente.
3: Ahí estamos en ese lugar, todo lo organiza la biblioteca de Urdinarrain. Así que bueno, esperamos que la gente se acerque, porque de verdad durante 1 hora 20 la van a pasar a pura risa.
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0: Bueno, ahí estaba el autor y director de la obra, Darío Basualdo, esta mañana en diálogo con Cristal, esta gran obra de teatro que se viene para el próximo sábado, una joya de locura en beneficio de la Biblioteca Popular de Urdinarrain, en el Salón Cantares. Las entradas anticipadas al 3446-527474.
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0: 13:57 minutos en el país. Actualizamos datos del tiempo en esta hora. 12.4, la actual temperatura, humedad 88%, presión atmosférica 1018, decimal 9, medida en hectopascales, el viento 19 kilómetros en la hora. Máxima de 15 grados estipulada para hoy, con cielo mayormente nublado para la tarde, hacia la noche nublado. Mañana viernes se complica nuevamente, mayormente nublado, y luego lluvias aisladas hacia la tarde-noche de mañana. ¿Hasta cuándo? Se preguntará. Bueno, el sábado, niebla por la madrugada de la mañana, luego mayormente nublado, mínima de 9, máxima de 18. El domingo, una mínima de 10, máxima de 18, con cielo mayormente nublado. Son los datos del Servicio Meteorológico Nacional, es el pronóstico extendido para nuestro departamento Gualeguay. Mañana, si Dios quiere, estamos aquí con Tendencia Política. Mañana es viernes y, bueno, en la continuidad de la radio, ahora se viene Rebeca, aquí como todos los jueves en el aire de Radio Cristal. Que tengan una linda tarde, gracias por acompañarnos y cuídese.
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2: Córdoba.
3: Se incorporan 90 barrios de la ciudad de Córdoba al programa Cordobeses en Alerta. Este miércoles, en un acto encabezado por el gobernador Martín Yargiola, se anunció que 90 barrios de la ciudad de Córdoba se incorporarán al programa Cordobeses en Alerta. Además, para reforzar la seguridad ciudadana, la policía de la provincia incorporó 200 nuevos vehículos destinados a las tareas de patrullaje preventivo las 24 horas. En el acto, el gobernador Yargiola remarcó que la inseguridad es un tema central para la provincia y que continuará trabajando para combatirla. Este es un programa que necesita de todos y no tiene una edad para usarlo. Necesitamos de los jóvenes y también de los mayores.
4: Este programa necesita de los buenos vecinos, que son todos, y en especial de las instituciones. 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
5: Yo quiero que los criminales estén tras la reja, y no los vecinos con miedo tras la reja. 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
2: Nacionales.
3: Javier Milei hizo referencia a los ataques virtuales que recibe Argentina. En estos días, las redes sociales se llenaron de ataques virtuales hacia la Argentina. Todo comenzó durante el Mundial de Fútbol y se potenció luego de la derrota de la selección frente al seleccionado español. Una de las principales acusaciones, a la que incluso se sumó el actor estadounidense Samuel Jackson, gira en torno a que en nuestro país hay mucho racismo. En ese marco, el presidente de la Nación, Javier Milei, que se había mantenido al margen de las discusiones, publicó este miércoles una frase que dijo supuestamente el ex primer ministro británico Winston Churchill. Dice el texto compartido por el presidente de la Nación, Javier Milei, que lo escribió en inglés y que la traducción sería: ¿tenés enemigos? Bien, eso significa que te plantaste por algo en algún momento de tu vida. Tras eso, Milei aclaró: algunos sostienen que la frase es de Víctor Hugo y que Churchill solo le hizo una apuesta al día. Concluyó el mensaje.
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estado corriendo en la carrera de la vida, dando vueltas en el mismo círculo vicioso. Tú que has estado buscando la salida y que has probado de todo en busca de la felicidad.

Nadie es lo suficientemente malo como para no entrar por la puerta que Dios nos abre. Nadie es lo suficientemente bueno como para quedarse afuera. Dios te creó con un propósito. Tú no eres un accidente. Tal vez tu familia no te esperaba, pero Dios siempre te ha estado esperando. No sigas mirando tu pasado. Eso ya no es importante. Hoy es el día de comenzar de nuevo. Oye, si tú quieres ver cambios diferentes, atrévete a hacer cosas diferentes. Es tiempo de tomar las responsabilidades que nos tocan como padres y como hijos. Es tiempo de luchar por nuestra ciudad, por nuestra comunidad. Es tiempo de correr y empezar a llevar el mensaje de Dios. No se trata de religión, sino de una relación con nuestro Padre Celestial. Y es sencillo. No importa dónde tú te encuentres ahora mismo, tú puedes empezar de nuevo. Quizás tome tiempo porque hay un proceso, pero solo recuerda, cada vez que caigas, Él estará ahí para levantarte. Cuando te desvíes del camino, Él estará ahí dispuesto para darte dirección. No te resistas al cambio. Recuerda que Dios no te condena por tu pasado. Es tiempo de que mires tu futuro. Simplemente pídele a Dios esta oportunidad. Dile, Señor, perdóname. Estaba equivocado. Hoy reconozco que he pecado y te pido perdón. Acepto lo que tú hiciste por mí. Hoy entiendo que soy mucho más valioso de lo que pensaba. Yo soy una creación tuya y quiero cambiar. Te pido que me ayudes a caminar por el camino correcto. Si tú has hecho esta oración de corazón, yo creo que tú has nacido de nuevo. Aprovecha esta segunda oportunidad.

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0: 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Con ustedes, Giselle Prioda, nuestra cebadora oficial.
1: A veces la felicidad está a un mate de distancia. Así arranca Música y Mates por la ruta de la yerba mate en este jueves, ya casi recibiendo el fin de semana, pero prepárate para escuchar la mejor música y todo lo que querés saber del mate.
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solo tomamos nosotros, el mundo también pide mate. Según los datos del Instituto Nacional de Yerba Mate, en enero de 2026 exportamos, 3.573.413 kilos. ¿Qué tal, Estamos conectados, vos sabés, como cada día, de lunes a viernes, a través de las redes sociales. Allí mandanos un mensajito, como siempre te digo, vía libre, lo que tengas ganas de decirnos. Música y Mates Radio, el Instagram, Música y Mates, el Facebook. Y ahora sigue la música.

esta yerba mate salió de los molinos? Bueno, en paquetes rumbo a los supermercados. En enero de 2026 salieron, escuché esta cifra, 21.400.000 kilos, estos son unos 33 millones de paquetes. Ahora en Música y Mate por la Ruta de la Yerba Mate escuchamos buena música.

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1: Nuestra pasión es tan grande que ha quedado grabada en piedra, metal y cemento. En Chile, vos sabés que hay un monumento que está ubicado en Coyhaique, que le rinde homenaje a los antiguos pobladores que domaron el frío con un buen amargo. Y nosotros ahora en Música y Mate, por la ruta de la yerba mate, le damos la bienvenida, claro que sí, a la música.

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seguimos descubriendo los monumentos al mate. En el Parque Rodó de San José, en Uruguay, está forjada en hierro y hormigón. Es un matecito, por supuesto. Tiene 4,70 metros y representa hospitalidad del pueblo uruguayo. Nosotros ahora le damos paso a la música.

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1: En Bella Vista, la capital de la yerba paraguaya, este monumento celebra el calor del mate y la frescura del tereré con toda su identidad bien guaraní. Seguinos en las redes sociales, vos ya sabés, ¿eh? Y contanos si conoces algún monumento que esté en nuestro país, del matecito, por supuesto. Música y Mates Radio en Instagram, Música y Mates nuestro Facebook. Y ahora escuchamos, claro que sí, buena música.

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Hasta que llegamos. Esto fue Música y Mate por la Ruta de la Yerba Mate. Gracias por ser parte de esta maravillosa aventura matera que no para, ¿eh? Mañana te esperamos como siempre a la misma hora y por este mismo dial. Chau.

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0: Hola, hola, hola, hola, hola. ¿Qué tal? ¿Cómo andás? ¿Cómo estás? Bienvenidos al aire de la radio. Bienvenidos a compartir un nuevo día, una nueva jornada, una nueva edición, una nueva tarde de vibraciones. A partir de este momento y hasta las 18 en el aire del 89.7, a través de la música, la información y el entretenimiento, vamos a estar junto a vos en esta edición jornada de día jueves. En este 23 de julio, ya para compartir la música, la información y el entretenimiento en el día de hoy, estamos junto a vos en una nueva propuesta de vibraciones. Ya invitándote a formar parte de la tarde de cristal, invitándote a formar parte de la tarde de vibraciones, como en cada jornada. Para que te comuniques con nosotros, vas marcando por allí, tuqui, tuqui, tuqui, tuqui, tuqui, al 3446-478396, mensajitos y WhatsApp. 3446-478396, 480-473, conexión directa en el día de hoy. Aquí en los estudios, como siempre, nos encontrás en Seguí 151. Aquí estamos en los estudios de la radio y, como siempre, también andamos en el cristalurbi.com.ar, en el sitio de la radio. Ya te acompañamos en el día de hoy también en cualquier parte del terráqueo donde estés. Estamos junto a vos en la tarde de hoy. Allí va pasando el satélite de la radio, pero qué maravilla. Bueno, muy bien, así compartimos ya también la tarde junto a vos, en donde estés, te hacemos compañía en el día de hoy con vibraciones. Bueno, como en cada día, ya también vamos saludando y dándole la bienvenida a la gente de los comerciales, a la gente que nos acompaña en el día de hoy. La bienvenida, el saludito, como siempre, así. 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Saluditos enormes en el día de hoy a los chicos. 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Bienvenidos. La casa de Bulma, la bienvenida también para Lupe y Brian. Y Lesa Sublimados y Estampados, ya nos acompaña Eli y Javi, como siempre también saluditos. 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Muy bien, como siempre, saludito enorme a nuestra queridísima gente de los comerciales y por estar con nosotros en un nuevo día, en una nueva propuesta de vibraciones. A cada uno de ellos, muchísimas gracias. Gracias, gracias, gracias, Gordy. Comenzamos en el día de hoy. ¿Comenzamos? ¡Comenzamos! Ya estamos en el 89.7 del dial, jornada de jueves. ¡Ay, no más del fin de semana! ¡Ay, no más del fin de semana! Y como siempre, ya le damos la bienvenida en el día de hoy a las amas de casa, a la gente que anda laburando ya full en sus respectivos trabajos, a quienes nos acompañan en, como siempre, nuestra linda Urdina Rain, cada barrio, cada zona. ¡Hola! ¿Qué tal, qué tal, qué tal? Ya saluditos enormes en el día de hoy a la gente desde Colonias y Aldeas. ¡Polis! Saluditos enormes como siempre a la gente que nos hace compañía ya en un día más desde elcristalurdi.com.ar. A los cibernautas, bienvenidos ya a compartir esta nueva jornada. La gente como siempre que nos hace compañía en el aire del 89.7 en el día de hoy. A quienes nos están acompañando ya en esta edición, como siempre también desde las localidades vecinas y toda la gente del sector rural, toda la gente del campo, bienvenidos. Así estamos en un día más. Como siempre, Matías, Mati, Matute, como más te guste.
1: Bueno, y lo mandamos, gracias.
0: Hasta la hora 18, en el día de hoy, como siempre, hacemos vibrar la radio.

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Muy bien, así estamos, 39 minutos de la hora 16 en la República Argentina. Compartimos vibraciones en un día más de radio, en una jornada más de música, información y entretenimiento en el 89.7 del día, el 1547-8396, mensajitos y WhatsApp en el día de hoy. Me voy. Me voy. Bueno, así estamos con vos en el 89.7. 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El primer premio de la matutina de Entre Ríos en este jueves 23 de julio, la primera ubicación de la de Entre Ríos matutina para el 7462, 7462, el 62 en el libro de los sueños corresponde a la inundación. La inundación, primer premio de la de Entre Ríos matutina, 7462, el 62 entonces la inundación, primer premio de la matutina de Entre Ríos para el 7462. Segundo lugar para el 5791, el tercer premio 6790, la cuarta ubicación para el numerito 1956, quinto premio 7582, el sexto lugar 911, séptimo premio 4806, octavo lugar para el 52, la novena ubicación 6340 y décimo lugar 8637 en la de Entre Ríos matutina. El primer premio en tanto de la tómbola de la ciudad ex nacional para el numerito 1128, el 28 en el libro de los sueños corresponde a el cerro. El cerro. En tanto, en la matutina bonaerense, la primera ubicación del día de hoy para el numerito 3557, 3557, el 57 en el libro de los sueños corresponde a el jorobado. El jorobado en la bonaerense, 3557. Para la matutina de Santa Fe, el primer premio en tanto en el día de hoy, la primera ubicación para el numerito 4232. 4232, el 32 en el libro de los sueños corresponde a el dinero. El dinero, primer premio de la tómbola de Santa Fe, el 4232. En tanto, el primer premio de la matutina de Córdoba en el día de hoy para el numerito, ya te digo, el 9443, 9443, el 43, el balcón en el libro de los sueños, primer premio de la matutina de Córdoba. En tanto, en la uruguaya, el primer premio, la primera ubicación para el 218, 218, el 18, la sangre.

0: Julieta Venegas.
1: Bueno, muy bien, así estamos. Atendemos a la gente también, que se nos acerca a los estudios de la radio. Así que muy bien, te reitero entonces el primer premio de la matutina de Entre Ríos en el día de hoy para el numerito 7462-7462, el 62 en el libro de los sueños que corresponde a la inundación. Primer premio de la matutina de Entre Ríos. 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Muy bien, así avanzamos en el día de hoy, como siempre en la compañía en el aire de la radio, junto a la gente de Reparaciones Carri, operario especializado múltiple, más de 30 años en el rubro metalúrgico y construcción. 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

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Muy bueno. 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Muy bien, muy bien, muy bien. 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Daniel Esmer, que nos acompaña en la tarde de Vibraciones. 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

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Muy bien, seguimos avanzando así en el día de hoy, también como siempre en la compañía con la gente de Supertienda La Económica, Avenida Libertad 640. 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
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Muy bien, ya 2 minutos de la hora 17 en la República Argentina. 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Bueno, muy bien, así compartimos vibraciones en una jornada más, jueves 23 de julio. ¿Qué tal? ¿Cómo andás por ahí? ¿Todo bien? Bueno, así vamos con vibraciones en una jornada más en el 89.7 del dial. 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

0: Bueno, muy bien, ¿eh? Así atendemos a la gente también que se acerca a los estudios de la radio, ya 5 minutos de la hora 17 en la República Argentina. 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Bueno, muy bien, así vamos en la tarde de vibraciones. Están cobrando en la jornada de hoy jubilados y pensionados monto mayor a la mínima, monto mayor a la mínima, terminación de DNI 0 y 1. 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Hoy es el Día Nacional del Payador Argentino. Día Nacional del Payador Argentino. Feliz día a los payadores en el día de hoy. Feliz día entonces a los amigos payadores también. Espectacular, Buenas payadas, semana a los muchachos. Un saludito para el amigo Gerardo entonces, El amigo Gerardo González. Le mandamos un saludito hoy en el Día del Payador. Para Agustín también, Agustín de Nardi. ¡Qué payador Agustín de Nardi, Impresionante. Nos viera como las payadas que hace Agustín, ¡Qué jugador! ¡Qué jugador! Bueno, muy bien, Ahí está. Un gran saludito para el amigo entonces Gerardo González también, El amigo Gerardo, conductor, payador, de todo un poco el hombre. Una maravilla. Saludo grande por allí también en el día de hoy. A los amigos payadores también. Muy bien, muy bien. Feliz día. Momento de los comerciales en Cristal y en un ratito continuamos, seguimos con más vibraciones.
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bien, así vamos en el aire del 89.7, 50 minutos de la hora 17 en la República Argentina. Tenemos una temperatura en estos momentos de 14 grados 5 décimas en Urdinarrain, 14 grados 5 décimas la temperatura, 14.4 de térmica, en tanto la humedad del 81%, lo que refiere a la presión barométrica de 1011.3 hectopascales, el viento con una velocidad de 6 kilómetros en la hora, con orientación sur-sureste, gibosa creciente y la fase lunar, 14 grados 5 décimas la temperatura, 14.4 de térmica, 81% de la humedad en estos momentos en Urdinarrain, según lo que nos indica el Servicio Meteorológico.

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0: Muy bien, así estamos en el aire del 89.7, ya para contarte que nos indica el Servicio Meteorológico Nacional para lo restante de la jornada de hoy. Ya te vamos a ir contando también que nos indica el Servicio Meteorológico Nacional cómo seguirán los próximos días. ¿Tendremos solcito o no tendremos solcito? ¿Qué irá a pasar? Bueno, muy bien, según lo que nos está indicando el Servicio Meteorológico Nacional, para lo restante del día de hoy seguirá con cielo nublado y 12 grados en la temperatura. Mañana viernes, nublado en la madrugada mañana, lloviznas en la tarde y neblina por la noche. Temperatura mínima de 11 y máxima de 17 para mañana viernes, lo que será el fin de semana. El día sábado, temperatura mínima de 10, máxima de 18, neblina en la madrugada mañana y mayormente nublado la tarde-noche. El día domingo, en tanto, mayormente nublado en gran parte de la jornada, temperatura mínima de 10 grados y máxima de 20. Para el inicio de la semana, el lunes, mayormente nublado gran parte de la jornada, temperatura mínima de 12 y máxima de 21 grados. Mira cómo aumenta la temperatura acá, ¿no? Bueno, el día martes, temperatura mínima de 13, máxima de 20, mayormente nublado en gran parte de la jornada del martes. Miércoles, en tanto, temperatura mínima de 9 grados y se estima máxima de 19. Chaparrones, inestabilidad en la madrugada mañana del día miércoles, entre 10 y 40% la probabilidad. Ya en la tarde y noche mejoraría con cielo mayormente nublado. Muy bien, lo que resta de la semana entonces, del viernes al domingo, las temperaturas mínimas entre 10 y 11 grados, las máximas entre 17 y 20 grados. La inestabilidad, mañana se da algo de lloviznas en la tarde, entre 10 y 40 la probabilidad, mejorando ya en la noche con neblina, lo que se mantendría también la neblina en la madrugada mañana del día sábado, mejorando en la tarde-noche. Y de ahí en más, con buen clima hasta el miércoles a la madrugada mañana, que se estiman chaparrones, entre 10 y 40% de la probabilidad. Y en la semana venidera, las temperaturas mínimas del lunes al miércoles entre 9 y 13 grados, las máximas oscilarán entre los 19 y 21 grados, según el Servicio Meteorológico. Según el Servicio Meteorológico Nacional. Se me habían mezclado las publicidades ahí, che. Cosa tremenda. Un saludo para el amigo Hernán, que nos escribe por acá también. Muy bien, muy bien. Bueno, llegamos al final de Vibraciones en el día de hoy. El reencuentro será mañana, si Dios quiere, a las 16. Continúa Leo en la programación y luego Rafa en el día de hoy también. Nosotros nos estamos yendo. Cuídate mucho, abrígate bien si te toca salir por allí a laburar y demás. Así que muy bien. Nos reencontramos mañana entonces a las 16. Pásala muy bien, como siempre. Nosotros, nos refuimos. Mañana nos reencontramos. Pásala lindo. Adiósito.
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Espectacular el Indio Solari, sonando aquí en Cristal 89.7. Ya pasaron 15 minutos, 15 de la hora 18, la República Argentina. 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Estamos en Cristal 89.7. ¿Cómo estamos con la temperatura? ¿Cómo estamos? Se está cumpliendo todo lo que dice el servicio meteorológico, ¿eh?

mayormente nublado, con temperaturas que no son muy elevadas y con posibilidad de llovizna. Hoy ya no tuvimos, pero para mañana puede haber a la tarde alguna probable llovinita o algo por el estilo. Puede haber mañana, según el Servicio Meteorológico Nacional, para esta parte del sur entrerriano. 8 la mínima, 15 la máxima, fue lo previsto la jornada de hoy. 15-4-78-396, nuestra vía de comunicación, nos pueden escribir aquí a ese numerito, 15-4-78-396, mensaje de texto o WhatsApp. Este domingo tenemos pollitos a la parrilla en el hogar Igualar, pollos y papas brick en el hogar Igualar. 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
0: 18:19 la hora, la República Argentina. 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

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Bueno, trajeron una tarjeta a nombre de Silvia Lilian o Liliana Núñez. Silvia Liliana Núñez, se la ha olvidado en el cajero del Banco Versa, hasta acá la radio. La tarjeta está acá en cristal, así que si está escuchando, Silvia Liliana Núñez está aquí en cristal. 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

Nan, seguiste, ¿cómo se llama el tema que pasaste antes? Creo que del Indio Solari. Ese se llama Jiji Jiji. Este es uno de los más conocidos de los Redondos, sí, señores. Así se llama Jiji Jiji. Bueno, vamos a los numeritos de las quinielas. Jiji Jiji. 1824. 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En la Nacional apareció 9.338, el 38 los sueños, las piedras. La de Buenos Aires, 583.583. Mal tiempo, la de Santa Fe, 6.052. El 52, madre e hijo. En la de Córdoba, 1950. El pan, 1950. La de Córdoba y la de Entre Ríos apareció San Cono, 6.603. 6603, San Cono. En la de Entre Ríos. 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Mañana dicen que se acredita la Así de Creer, ¿eh? Según lo que nos cuentan, mañana se acredita la Así de Creer a partir de las 8 de la mañana. Recordar que el próximo lunes, será el remate de Cooperativa Ganadera, el pronunciamiento en Baza Bilbaso. El encierro es el domingo por la tarde y lunes por la mañana, porque el remate arranca a 14 horas. Esperemos que acompañe el tiempo, viene complicado estos días, así que el lunes estará rematando Cooperativa Ganadera el pronunciamiento con Nico Spiazzi en Baza Bilbaso. Esto es en el periodo ferial de Baza Bilbaso. Reitero, 14 horas, lunes 27, el encierro, los bretes será el domingo por la tarde y lunes por la mañana. La Bestia Pop. 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A nombre de quién la tarjeta, me preguntan, la tarjeta que trajeron a nombre de Silvia Liliana Núñez, está aquí en la radio, Bueno. 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

0: 18:29, si nos tenemos que ir, ya le contamos los numeritos de las quinielas, de quiero, me piden por aquí el numerito de el porteñito, mira qué lindo, el porteñito carnicería, y te lo paso y nos vamos. 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volvemos a las 9 porque 9:30 juega Boquita, sí señor, me voy a buscar la picada bafesa que ya le encargué a Olga, así que ahí voy, Olga, espectacular, para tener una picada espectacular, que lo pasen genial, chao.
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Bueno. Bueno, ¿cómo les va? ¿Cómo les va? Muy buenas tardes, bienvenido. ¿Cómo andan? ¿Cómo anda mi oyentada? En la ciudad de La Furia. Ponele power a la media tarde. ¿Cómo les va? Muy buenas tardes, bienvenido. ¿Están dormidos? ¿Qué pasa? Pero, ponele power a la media tarde, como por la mañana y por la tarde. ¿Cómo se van los días, eh? Queda poquito ya, poquitos días quedan, para este julio que se nos va. Agosto nos espera, eh. Oh. Bueno, muchas gracias a Celina Donat, Donat, ¿no? Ya nos está mandando prensa de Gualeguaychú para noviembre, 13 al 15 de noviembre se viene, prepárate que se viene 26.000 apasionados de dos ruedas, para recibir 78 empresas, 21 marcas líderes del evento más esperado del año. Se viene la Expo Moto nuevamente, Cali. Impresionante la que fue el año pasado, El viernes 13 al 15 de noviembre, los galpones del puerto de las Costaneras van a recibir la 11ª Expo Moto. Ahí están todos enloquecidos con esto, Organiza Sony Producciones y con el espacio oficial de ATM Seguro, la venta de entradas se anunciará en las próximas semanas. Ya te vamos a estar contando, Ya tenemos todo con el multimedio. Ahí vamos a estar, si Dios quiere, el 13 al 15, la Expo Moto Gualeguaychú. Bueno, va a nuclear en un solo predio a la industria, a la comunidad y la cultura del motociclismo, como para hoy, para estar nuevamente los hermanos, Los hermanos Navarro, claro. Muy prontito posiblemente esté acá en nuestra ciudad de Urdiarrey, en la ciudad de La Furia, los hermanos Navarro, prepárate, Matías. Bueno, así, digamos, sigamos haciendo fuerza para que lo tengamos acá en Urdiarrey, los hermanos Navarro, con este show realmente espectacular. ¿Y ustedes cómo andan? ¿Bien o no? Póngase de pie, hoy juega Boca. Hoy juega Boquita, claro, hoy juega Boquita. Che, se enteraron hoy, lo estuve viendo por los canales de aire, Te irá, asusta al mundo, mirá vos cómo estará la... La transitabilidad para llegar a Irasuta ahora está buena, ¿Cómo está mi amiga Bettina ya? De Irasuta al mundo, un caballero logró el gran campeón Hampshire Down. En Palermo, Matías Márquez de la cabaña de Don Alberto tuvo la gran campeona hembra de la raza Hampshire Down, en el marco del primer congreso mundial de esa raza. 138 posesión rural de Palermo. Una acá está una moto. Una foto muy precisa, es conocido este hombre, estuvo aquí en la Espovina también, un creador de Gualeguaychú puso el nombre de la ciudad y enterró lo más alto de la genética. Matías Marque, integrante de la Comisión Directiva Social de Gualeguaychú, titular de la cabaña Don Alberta. Por allá lo vimos el intendente también, que estaba con San Isidoro. Bueno, qué lindo, bueno, siempre nos dejan bien, así que felicitaciones para todos, ¿Qué es esto? Bueno, vamos rapidito sobre esto, compromiso comercial, Origlia, vamos, espero que no se corte esto. ¿Qué pasó acá? A ver, mamita, ahí está. No toques nada. Bueno, estamos ya más de mitad de semana, por supuesto, de miércoles a domingo. 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Se te ensució el auto con brea viniendo de Irasusta para acá por la 51. La transitabilidad se te complicó. Pero,
Cada pesito donde tiene que ir, dijo Cotonete. ¡Qué grande! 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A ver qué tengo por acá. Ah, sí, claro. 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

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Una buena birra, aguante boquita esta noche, ¡claro! Hoy anda por acá el hombre, sí, lo vi con la nave blanca, andaba por todos lados, hoy subiendo la vía estaba el gigante, no para, Bueno, acordate que martes y miércoles tomamos pedido, hoy jueves y 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

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Cae la tarde, se fusiona con la noche.
Es un buen momento para encontrarnos, ¿eh? ¿Qué te parece? 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Así que bueno, felicitaciones a los pibes, ¿eh? 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
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Venimos bien, ¿eh? Muy bien. 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
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Bueno, entre ayer y hoy, este fue el récord de venta, ¿eh? 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Tenemos buenas empresas, Nuria, René, Galita. 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La fiesta de la colonización en San José, este sábado 25 de julio, en vivo va a estar Luciano Pereira, ¿eh? Va a estar lindo para él, qué lindo, para él, qué lindo. 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
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Sí, esto le vino muy, pero muy bien, por supuesto, claro. Te quiero contar que Mario Roncón y Mario Daniel Casado tienen el gran remate el próximo lunes, ¿eh? El que se iba a hacer ayer, se hace el lunes, quedó diferido para el lunes 27 de julio. 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Impresionante, ¿eh? 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Muy, pero muy bien, ¿eh? Muy bien. 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O sea, de paso te da las buenas birras, que están muy, pero muy frías, ¿eh? ¡Qué linda! ¿Cómo anda mi amiga Silvia? 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Por supuesto, este fin de semana estamos despidiendo la semana de ...y las digo... la semana de la amistad, y es un buen momento para encontrarlo, ¿no? Sí, claro. Dejá que la vida fluya, bebé, ¿eh? Como dijo Hernando Serrato, hoy puede ser un gran día, planteátelo así, ¿eh? Mañana viernes, sí, planteátelo así. Mañana viernes el Parador, como siempre, claro, con propuestas más que interesantes.
Hoy puede ser un gran día, mañana también, ¿eh? 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Bueno, vos seguís conduciendo. 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En el Polideportivo Municipal de Aldea San Antonio, la gran maratón es el 27 de septiembre en el Polideportivo, ¿eh? Qué lindo que ha quedado el Polideportivo, ¿eh? Bueno, lo vas a ver en detalle el próximo domingo en el multimedia con todo lo que fue lo... Bueno, ya lo pasamos todos, los caminos olvidados, ¿eh? Muy lindo. Y la cancha de padre que tiene allá el Polideportivo de Aldea San Antonio está techado, ha quedado realmente muy lindo. Bueno, se viene un gran acontecimiento, seguramente va a ser la inauguración. Esta casa, digamos, quedó como una casa, realmente color verde, quedó muy linda, ¿eh? Así que si andás por el Día San Antonio, te invito a que pases por el Poli, está muy completito, muy lindo está, ¿eh? Bueno, así que te reitero, 27 de septiembre el Polideportivo Municipal con fiscalización oficial de Cronomet, vuelve la maratón al Día San Antonio, se viene el encuentro de Motorhome también al Día San Antonio, nos decía la Secretaria de Cultura, mi amiga Claudia ya, y la Viceintendenta, ¿eh? Se vienen grandes cosas al Día San Antonio, ¿eh? 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Equipo que tiene, anda realmente muy, pero muy bien, Nico Piazzi, ¿eh? Bueno, quiero contarte que este lunes remate la cooperativa ganadero de procesamiento, 14 horas, ¿eh? El lunes 27 estamos con la Hacienda General en Basavilbaso, y atención, encierre domingo y lunes por la mañana, los esperamos a todos.
comunicado de Nico Espías y Martillero Público Colegio Inmobiliario anuncia su próximo remate el lunes 27 de julio en Basavilbaso, 10:30 horas, en cierre domingo y lunes por la mañana, así que los esperamos a todos. Cualquier novedad, cualquier inquietud, comunicate con el equipo. Ahí está el veterinario, guiando a Micael Bauer, y el community manager Juan Ángel Río. Anda muy bien los chicos, 558937, anótalo, 558937, Nico Espiace. El próximo lunes, remate en Cooperativa de Granero Procesamiento de Basavilbaso, 14 horas. En cierre domingo y lunes por la mañana, los esperamos a todos, anda

0: 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Andá preparándote para este verano que va a ser muy lindo, ¿eh? 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Estamos en la semana de la mitad, la semana del cierre del Día del Amigo. ¿Todavía te quedó algún amigo para regalarle algo? 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Está con los muchachos ahí en el Perry. En el quinchito, no, ese quincho de invierno, qué lindo, ¿eh? Mirá para... ¡Oh! unos buenos sorrentinos, unos buenos canelones, unos buenos, una buena raviolada para esta noche. La temperatura está ideal y de paso miramos a Boquita. 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Estamos en la semana de la mitad del amigo, Si todavía no le hiciste algún regalo a tu amigo, regalar un buen iPhone, La línea Role, y después tenemos la línea Star. 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

0: ¿cómo están?
1: Hola.
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1: Bienvenido.
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1: Bueno, para mañana, a ver, mañana viernes, nublado, para la tarde llovizna, para la tarde de mañana mañana viernes. ¿Sí? Mirá vos, ¿eh? Alguna llovinita para la tarde de mañana viernes. El sábado, buen tiempo, neblinas como siempre. Domingo, nublado. Lunes, buen tiempo, martes también y miércoles también. Bueno, viene un poquito, el miércoles que viene chaparrones por la madrugada y la mañana del miércoles que viene. Así que bueno, mañana viernes tengo algo de lloviznita por la tarde, ¿eh? Después tiempo bueno, neblinas por la noche, va a estar complicado de vuelta. Sábado, buen tiempo, neblinas y neblinas, y hay que tener cuidado por la ruta, ¿no? Bueno, 19:39 minutos en todo el país. Acá lo tenés a Elton John.

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